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1: Yo sé que se la saben porque ustedes le hicieron un éxito. Y quiero pedirles que nos ayuden a cantar.

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1: Y esta combinación sí que prendió el palenque. Jorge Medina y Josie Cuen se presentaron en las fiestas de octubre y tuvieron nada menos que a Remy Valenzuela como invitado sorpresa. El cantante sinaloense compartió escenario con los ex vocalistas de La Arrolladora y juntos interpretaron varios temas ante el público. Tres voces, mucho regional mexicano y una sorpresa que nadie esperaba.
2: Kim Kardashian estuvo en un evento y traía un pequeño bolso de una marca llamada Hermes. El costo de la bolsita es de $200,000. Kim, mejor dónalos a una institución.
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17: Y esta combinación sí que prendió el palenque. 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Tres voces, mucho regional mexicano y una sorpresa que nadie esperaba.
13: Kim Kardashian estuvo en un evento y traía un pequeño bolso de una marca llamada Hermes. El costo de la bolsita es de $200,000. Kim, mejor dónalos a una institución.
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2: Sábado puede tener más potencia. Pues esto modifica algunas cosas de lo que hoy le estamos platicando y modifica el pronóstico se está teniendo hasta este momento. El pronóstico indica pues su ingreso por el estado de Jalisco y ya estaremos muy muy atentos de actualizarle la información. Esto necesariamente tendrá posibilidades de lluvia en el estado de Sinaloa entre el domingo y el lunes, principalmente entre el centro y el sur de Sinaloa. Al menos ese es el pronóstico que a este momento del día se tiene por las proyecciones del Servicio Meteorológico Nacional, que bueno, es la entidad gubernamental que pues lleva y le da seguimiento a este fenómeno en particular y a todos los fenómenos meteorológicos que se presentan en el país. Así pues, la saludo con gusto, y lo saludo con gusto, y saludo también con mucho gusto a mi estimado amigo y compañero, el doctor Gilberto Plata. Doctor, qué gusto saludarte, muy buenas tardes.
3: Muy buenas tardes, Enrique, te saludo con el gusto de siempre, con un fuerte abrazo a la distancia, con Jorge Ramos, los controles, César López en la producción, saludando a los y las que hacen posible la estatal en Guasave, Mochis, Mazatlán, pues sobre todo usted, nuestra amable audiencia que nos regala su atención como cada tarde. Muy buenas tardes, Sinaloa.
2: Muchas gracias, mi estimado doctor. Bien, bueno, el día de hoy estaremos abordando algunos temas, y el primer tema que estaremos abordando es esta información que hoy da la presidenta, la doctora Claudia Sheinbaum Pardo, del decreto de las plataformas o los contenidos de las plataformas digitales. A partir de la proliferación de información que se dio con hechos muy lamentables ocurridos en una secundaria del estado de Coahuila, esto detonó la inquietud de distintas autoridades y el gobierno de la República, y en particular la presidenta de la República, habría generado el compromiso de desarrollar auscultaciones para buscar una forma de generar condiciones distintas y una especie de regulaciones para estas plataformas. Esto ha sido una situación que se debate mucho, porque hay quienes piensan que esto será complejo de llevar a la práctica. Sin embargo, después de lo declarado por la presidenta, que estaría acudiendo a distintos sectores de la academia, de los elementos que están involucrados alrededor de este tipo de plataformas o del conocimiento de las plataformas, se estaría visualizando alguna alternativa que hoy anunció sería un decreto. Desde esa condición, esto será algo que después del decreto pretende visualizar, controlar, atenuar. Eso lo tendremos que ver en el camino. Estas condiciones que se presentan, que son una realidad que todos sabemos, pero que muchos de pronto no le entramos o no le queremos entrar, o simple y sencillamente es tan complejo que estamos muy lejos de la posibilidad de abordarlo. Conocer tu punto de vista, doctor Gilberto Plata.
3: No, estamos hablando de un tema que es harto sensible, Enrique, el tema de redes sociales y el intento de legislar o regularlas. Recordemos que el internet y todas las plataformas digitales derivadas de este, pues no están dentro de un espacio territorial o un espectro de subordinación. Ha habido intentos, principalmente en China, Venezuela y otros países de corte más autoritario, por regular las redes sociales. De hecho, por ejemplo, sabemos que en Brasil, por ejemplo, no hay X, lo que antes era Twitter, fue una decisión de Lula da Silva, pero salvo estos esfuerzos que son más radicales y sobre todo que tienen tintes dictatoriales, es harto difícil que desde un gobierno se pretenda imponer a las redes sociales una legislación o una visión. Esta muletilla que utiliza la presidenta Sheinbaum de que va a acudir a académicos, pues abre un aspecto de subjetividad muy grande, porque recordemos que en la academia, como se dice, pues caben diferentes corrientes de pensamiento, escuela y demás, y cada una de ellas tiene su propia interpretación de un mismo fenómeno. Pero también, déjame decirte que para mí, después de ver el decreto, su contenido, pues primero que nada contiene disposiciones que son enunciativas, más no vinculantes. Haciendo la precisión, cuando hablamos de algo que es enunciativo, algo que es aspiracional, es prácticamente en buena onda, vaya, si se puede, si quieres. Es por eso que recurre a algunos proverbios como podrá, procurará, en la medida de las proporciones, etcétera. Mientras que cuando una norma es vinculante e imperativa, pues utiliza algunas afirmaciones como deberá, estará obligado y demás. En este caso el decreto, pues es más que nada una cuestión, una cartita a Santo Claus, y además, dejémoslo muy claro, las principales plataformas, como puede ser Facebook, Instagram, TikTok y otra, X, por ejemplo, tienen sus propias reglas de uso con normas de la comunidad que se le llama, que incluso ahí sí se regula en base a otros parámetros muy marcados y objetivos. De tal suerte que me puedo atrever a decir que por más que, en este caso, con todo respeto lo digo, aprovecharon como la indignación del lamentable hecho sucedido en Coahuila, este tipo de contenidos en esas plataformas digitales no pasan, porque las normas de la comunidad depuran ese tipo de contenidos y los autocensuran. ¿Qué es lo que me llama la atención a mí? ¿Cómo le van a entrar a otras formas de comunicación digital, como es compartir videos a través de mensajería, como puede ser WhatsApp, Telegram y otras de similar naturaleza? Que es ahí donde hay un tráfico libre, y además el gobierno mexicano en este caso hay que decirlo como lo que es, carece de dientes y facultades, porque a diferencia de la televisión y la radio, donde el espectro radiofónico es controlado por el Estado mexicano, en este caso el internet no. Entonces me parece más un decreto de una ley que es aspiracional, que es enunciativa más no vinculante, pero sobre todo que responde a una aspiración política y un mensaje político, pero que si nos esperáramos a la aplicación de esta, va a ser magra la cosecha o los resultados que puede tener o incidencia en los temas. Entonces, pues yo creo que esto habla de un extravío que hay en cuanto al conocimiento de la modernidad de las plataformas digitales, porque a diferencia de antaño, no todo se puede regular por decreto, no todo está al alcance del Estado mexicano. Creo que es de los pocos temas que podemos decir que el Estado mexicano carece de la fuerza e imperio para poder dictaminar. Por ello recurre a otras situaciones, a otras figuras que son más, como lo reitero, enunciativas, para que digan que existe. El problema es cuando quieran preverlo de manera efectiva, porque el proceso para mandar bajar un video o un contenido es harto tortuoso en el caso de los gobiernos. Es más fácil que una red, su propia autocensura, baje un contenido o lo desvincule el algoritmo para estarlo repitiendo, replicando, a que sea en acatamiento a una orden del gobierno, por más que diga la presidenta Sheinbaum. Entonces creo que esto, como algunas legislaciones que han salido de parte de Morena, pues es más que nada para el discurso político, como la mayoría de las cosas que hacen en este país. Esa es mi opinión, Enrique.
4: Muchas gracias, doctor. Hay que comentar que en contra de la costumbre, en este caso específico, ya como una averiguación previa, hay algunos avances, a lo mejor no los necesarios, pero esto que refiere el doctor Gilberto Plata es una realidad palpable, porque en este escenario particular, en este hecho particular, lo que alimentó la condición de poner a una persona a hacer eso que hizo, venía de sitios que no son los tradicionales o los que más son conocidos por mucha de la población que utiliza plataformas para condiciones muchas veces lúdicas o de distintas visiones. Porque, como bien lo ha dicho el doctor Plata, esas plataformas autorregulan, se autorregulan y evitan esos contenidos, y cuando estos contenidos no son en los parámetros que ellos tienen

0: ya establecidos en sus códigos, pues inmediatamente y automáticamente se bajan. Ahí hay historias de muchas personas influencers que pronto se han sentido ofendidas y han hecho de esto una manera de publicidad porque los fulano o sutano los bajó en algún contenido a lo mejor muy explícito o a lo mejor X. Pero la realidad del hoy es que sí, existen otras plataformas, algunas que vienen desde sistemas más sofisticados, que inclusive difícilmente tienen elementos para en una cosa tan elemental o tan de bote pronto como una averiguación previa, puedan seguir rastros de los, no sé si llamarle incitadores o promotores o los que les dieron las ideas a los que finalmente las culminaron. Y serán los que finalmente las culminaran que llevan la carga, la prueba y el peso de la justicia por los actos que en este caso que nos referimos cometieron. El Estado mexicano y este Estado mexicano debe comprender que no para todo puede tener salidas. Salidas que como son tantas y muchas de ellas son muy parecidas a lo que hoy estamos platicando, terminan por ser salidas que no visten o remedian o reparan o solucionan algo en muchas, pero muchísimas cosas, y van desde aquellas acusaciones que Estados Unidos, donde se piden pruebas y que por ejemplo hay mecanismos en la diplomacia, en la relación bilateral, que podrían ser más exitosas para aquello que piden, utilizando los mecanismos más tortuosos para solicitarlos, y eso a base de repetirlo desgasta. Y así como esas historias, hay muchísimas que se han utilizado para grandes hechos o grandes situaciones que de pronto rozan a las figuras del poder o a las figuras que acompañan al poder. En muchos sentidos, esto no puede ser solo de buenas intenciones, porque el hecho que se consumó en Coahuila no es cualquier cosa, y con paliativos, pues honestamente no termina por ser una solución que venga a conducir las cosas de las mejores formas que este país necesita, y que una sociedad que está muy permeada de este tipo de fenómenos está requiriendo. Son las 6:18, vamos a hacer una pausa comercial y regresamos aquí a La Revuelta y Media.
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0: Deberían de ventilarlo. Ariadna Montiel, antes de que se destapara el último paquete de morenistas en estados del país, habría dicho en una conferencia de prensa: ustedes, compañeros reporteros, nos han acompañado y saben que son transparentes. Y nadie de los reporteros quedó satisfecho con esa respuesta. Pero lo que vamos a hacer es que se los vamos a demostrar. Les vamos a mostrar las encuestas. Y ella argumentó que esas encuestas se las mostraban a los que aspiraron en estos procesos. Todavía no se, repito, no se ventilaba el segundo paquete. Pero este primer paquete al que alude Jesús Ibarra, pues es un paquete que eventualmente, al menos en el caso de Jesús, no dejó satisfecho, o simple y sencillamente no le dieron los elementos que eventualmente a otros sí les dieron. Y bueno, repito, esto es una según que no se salva con es que en Morena todos somos limpios, todos somos buenos, y no es cierto. Hay una interés, rebatinga, conveniencia. Los tiempos donde de Morena solucionaba sus candidaturas por tómbola, pues eran otros, ¿no? Inclusive con las pluris. Ahora creo yo que esos tiempos ya no llegan ni a las tómbolas, ni a resultados que no terminen por ser convincentes en los parámetros que diseñaron, al menos en lo que hoy platicamos, que son las 17 coordinadores de los comités de la transformación. Tu punto de vista, doctor Gilberto Plata.
22: Enrique, amigos del auditorio, que esto de los coordinadores de los comités de defensa de la transformación y X, Q, Y, Z más, pues es un fraude a la ley, amigo, porque recordemos que el fraude a la ley es cuando, simulando el cumplimiento de una norma, aprovechas para infringir otra. ¿Qué es lo que queremos decir? La ley de partidos políticos permite la autodeterminación de cada instituto político para crear sus órganos, para crear sus comisiones y demás, y Morena se saca de la manga un comité de defensa como si fuera un órgano partidista, hace una cuestión de una consulta de quién va a encabezar esto, pero no lo llama por lo que es. Las designaciones de candidaturas que todo mundo sabemos que son virtualmente los candidatos, nada más que lo llevan a cabo en procesos fuera del periodo electoral. Entonces, expresiones como la de Jesús Ibarra y muchísima gente más, pues tiene esa problemática, porque no puede recurrir ante los órganos electorales toda vez de que, oye, no estamos designando candidaturas, son coordinadores. Pero sabemos que estos coordinadores serán los candidatos y candidatas cuando vengan los tiempos que realmente maneja el calendario electoral. Por eso Morena recurre al fraude a la ley. Y tan es evidente que esto le ha metido en un predicamento por esa dualidad, por esa bipolaridad que tiene Morena, donde en el discurso se aferra a simular y tratar de vender una idea de democracia, de igualdad y demás, pero que tiene todos los vicios del dedazo priista y todos los vicios de lo que tantas veces en el discurso dicen despreciar, pero que en la práctica adoran y lo llevan a cabo incluso mejor que los autores originales. Por eso, estos estertores que se están dando, por eso esas inquietudes, estas movidas de máscara. No es solamente el caso de Andrea Chávez, donde incluso antes de la convocatoria los comités municipales ya habían dicho que era la coordinadora municipal por Ciudad Juárez. Lo mismo sucede en Sonora. Previo a la convocatoria de coordinadores municipales sale que quien perdió, porque esa es la verdad, la candidatura de Sonora, pues va a ser la coordinadora en Hermosillo. Y como estos, muchos ejemplos más, pero si nos vamos a lo técnicamente legal, pues no hay candidaturas y por tanto no pueden impugnarse. Lo que es evidente es que este maquillaje les está saliendo muy chafa. Esto de que son comités de defensa y que son cargos partidistas y que la consulta y que la asamblea y las encuestas. Porque fíjense nada más la paradoja. Hacen un ejercicio de asambleas informativas que no es otra cosa que mítines de campaña, que supuestamente preparan el escenario para las encuestas, y en estos hubo publicidad, movilización, eventos, con todas las características de una campaña electoral, ni siquiera pre-campaña, una campaña electoral. Y ahí sí fue a la población en general, porque todos los mexicanos deberíamos de saber de los logros de la transformación. Ese fue el pretexto. Pero ahora resulta que las encuestas son de consumo interno. En pocas palabras, para repartir su periódico, para poner sus espectaculares, para hacer su movilización y actos masivos de campaña, sí era en general, pero ahora para saber cuál es el resultado de la presunta encuesta en la cual se tomó la determinación, pues es de consumo interno. Y tal vez el señalamiento de Jesús Ibarra para muchos puede parecer a sorna, porque el señalamiento es muy claro. Oye, yo, en la encuesta que nos mostraron yo estaba en el sexto lugar. Cuando la hacen pública me quitan a mí, ponen a Omar López Campos. Y tal vez uno pueda pensar, bueno, pues es un sexto lugar que andas peleando. No, es que esto puede ser la base en el escalón o el mérito escalonario en el cual pues repartan las otras coordinaciones. Porque hay que decirlo, lo que vienen ahora son las coordinaciones municipales, diputaciones federales y diputaciones locales. Y con ese garlito de que los diputados no deben de pedir licencia porque efectivamente es un cargo partidista, no estamos en los procesos de pre-campaña y de campaña que sí están regulados por la ley. Por eso es que tramposamente, y Ricardo Monreal lo dijo, el coordinador de diputados de Morena federales, que no tenían que pedir licencia. Los que sí deben de pedir ahora, nos dicen, son los que tienen cargo de designación en los gobiernos estatales y municipales. Entonces, creo que esto ya pasó de... No se le hizo bola de engrudo. Esto ya es de risa loca. Porque escuchar a Ariadna Montiel prácticamente desde una atalaya, donde fustiga y a la oposición, y se dan esos baños de pureza democrática, que en la práctica, en la triste y terca realidad, nosotros vemos ahora sí vemos otros datos, vemos actos anticipados de campaña, dispendio, escándalo, y en pocas palabras, decisiones desde el centro de vil dedazo, pero quieren seguir vendiendo una narrativa que solo existe en su discurso.

0: se les están desbordando por todos lados las imperfecciones, los dedazos, que realmente están tomando decisiones en base a parámetros muy distintos a los que quieren vender el discurso. Y creo que cada vez es más evidente el desgaste, no solo del discurso, no solo de la imagen, sino también de las propias instituciones del Estado mexicano, que tendrían que poner orden, pero bueno, Morena tiene capturado todo. Esa es mi opinión.
1: Muchas gracias, doctor. En muchos sentidos, el gran tema aquí es que las figuras que participaron, a excepción en este caso de Sinaloa, de Jesús Ibarra, son cómplices, pues los que participaron saben qué tuvieron y qué no tuvieron, y no han hecho valer esto que tuvieron o no tuvieron para los efectos de buscar que este partido tenga mejores maneras para terminar con lo que se propusieron. Estamos hablando que estamos a el mes de octubre, la primera decena del mes de octubre, y hay mucho tiempo como para que las inconsistencias quedaran totalmente clarificadas. Tan sencillo como llamar, en este caso, a la persona que está inconforme, o si hubiese otras más, que al menos públicamente no lo han dicho, y que le den la información que le está requiriendo, punto. Pero también hay otra segunda. Muchos de los que participaron en el proceso de coordinador estatal se han sumado a coordinaciones distritales en esquemas que son muy parecidos, si no es que iguales, con la única diferencia es que corresponden a un distrito, corresponden en el momento que se vive a un municipio. Pero lo que sí será para mí muy complejo es que si no pudieron tener un buen resultado en una coordinación estatal, si hay dudas en una coordinación estatal aquí como en varios estados del país, ¿cómo le van a hacer en los distritos electorales? ¿Cómo van a hacer las encuestas para demarcar 7 distritos electorales? Porque en una de esas, el sexto, por ejemplo, que tiene tantos municipios, sacar un candidato por esa vía en el sexto va a ser candidato o candidata, por supuesto, va a ser sumamente complejo. Habrá otros como el 2, que está muy demarcado, y bueno, la encuesta se hace ahí y tan tan. El gran tema será que lo puedan validar. Para el caso de Culiacán, los 2 distritos de Culiacán, ¿cómo vas a demarcarlos? Ejemplo. Para el caso de el 1 de el sur de Sinaloa, que son algunos municipios, ¿cómo los vas a marcar? No es tan perfecto el sistema de la encuesta como para definir estas cosas y las personas que van a representar a Morena en una elección que es muy importante en 7 distritos electorales, el tercero, por ejemplo, también ahí, también el cuarto, y ahí me puedo ir del 1 al 7 con muchas de las dudas que se estarán presentando. Finalmente, otro detalle adicional es que el de la coordinación de los comités de la transformación en el estado, como el de los 20 municipios, los 7 distritos federales, y por lo que se ve en los 24 distritos locales, se está haciendo a distancia, y ahí está muy mal, porque, por ejemplo, si escuchamos las declaraciones que ha venido haciendo el dirigente estatal, en una mala idea de meterse en lo que no le importa, le puede importar, sí, porque es el dirigente, pero él no tiene nada, porque no tiene nada de información para asumir muchas de las declaraciones que él está asumiendo, y le mete ruido al proceso. Pero ni Ariadna Montiel ni Citlali Hernández ven eso en Sinaloa, que es lo que vemos más a la mano, pero también en los otros 16 estados que tendrán este tipo de prácticas, y en el país con los 300 distritos federales, tengo la impresión que va a suceder lo mismo. Habrá distritos federales en Veracruz, en Oaxaca, inclusive en Sonora, que las demarcaciones son muy complejas y que no tiene la capacidad Morena de especificar una encuesta. Si para una estatal, que ahora sí corresponde muestras de 20 municipios, no lo tuvieron, pues mucho menos la van a tomar.

0: porque aquí el principio que la para que la mujer del César sea pura y casta no solamente tiene que serlo, sino que tiene que parecerlo, es algo que se tiene que puntualizar, porque no porque seas el partido del poder vas a embarcar a la presidenta de la República, que metiéndose como no tendría que hacerlo en las soluciones de los 17 estados del país para coordinadores estatales, avaló a priori. No creo que, por más buena relación que tengan y que la tienen, tuviesen la información suficiente, como por ejemplo el tema de Chihuahua, este que refieres, estimado doctor, en el tema del estado de Sonora y en particular de Hermosillo. En otro tema, uno de los temas que ahorita está muy en la picota, llámese de policíaca, llámese de lo que puede pasar o lo que puede seguir pasando por lo que sucedió en el penal del Castillo, que en dos hechos con menos de 24 horas han asesinado a 12 personas, internos y un menor que estaba el día de la visita. Y que penosamente perdió la vida. La Comisión Nacional de los Derechos Humanos, en esas declaraciones o boletines inopinados fuera de lugar, establece algo que no lo dudaría ni mucho. En este sentido, la Comisión Nacional de los Derechos Humanos dice que el penal del Castillo en Mazatlán habría reprobado los parámetros de medición que tiene la Comisión Nacional. La Comisión Nacional de los Derechos Humanos cada año hace evaluaciones en los penales de los estados de la República y en los penales federales. Para los penales de la República se asiste de la Comisión Estatal de los Derechos Humanos, y en el escenario de Sinaloa, pues es quien lo hace. El equipo de derechos humanos hace las mediciones. Y en la historia de esas mediciones, que al menos deben de tener unos 20 o 25 años, cuando en Sinaloa se medía los cuatro penales grandes, Culiacán, Mazatlán, en su tiempo Guasave, y Ahome, más los municipales, que eran en ese tiempo 18, los promedios de calificación era de 4 y piquito, y en alguna administración 5 y piquito, siempre reprobatorias, porque la medición era del 1 al 10. En el momento que se daban los resultados, las autoridades estatales siempre decían: no, es que el problema es que se miden los penales a todos, y las condiciones de un penal, por decir, como el de Culiacán, con relación al penal de Navolato, o al penal de Rosario, o al penal, son muy diferentes. No eran tan diferentes, simple y sencillamente era un pretexto. El gobernador Mario López Valdés determinó que se concentrara en los penales de Mazatlán, de Culiacán, de Los Mochis, los internos de todos los municipios, para que en esas calificaciones no salieran tan mal. De entonces a la fecha, y cuando se tomó esa determinación, se incluyó este penal de Angostura, que es un penal relativamente nuevo y con más capacidades, con más condiciones de novedad, pero con las mismas condiciones de falta de todas las calificaciones que mide la Comisión Nacional de los Derechos Humanos. Entonces, en esta mala idea de la Comisión Nacional de los Derechos Humanos, sale, no sé a quién le echaron el caballo, pero finalmente es la administración estatal quien se encarga de lo que es la regulación, normatividad, etcétera, etcétera, etcétera, de los penales de Sinaloa. Me refiero a Los Mochis, a Ahome, el de Culiacán, el de Mazatlán, y este que le digo que está en Angostura, la frontera entre Angostura y Guamúchil. Hay un penal federal que está en Guasave. Ese penal federal se mide con los los penales federales y poca información se da de las condiciones en que se encuentra ese penal. Pero la realidad es que al menos en los últimos 25 años, que es más o menos el periodo en que la Comisión Nacional de los Derechos Humanos mide, en estos parámetros que le acabo de decir, donde las comisiones estatales son las que hacen la práctica, ha habido muchas cosas. Ha habido ignorantes que han impedido que la Comisión Estatal ingrese y a la brava, ¿no? Y ha tenido que la Comisión intervenir, hacer un comunicado, porque en alguna administración se impidió el acceso, por ignorancia o por lo que usted quiera. Pero la calificación reprobatoria de los últimos 25 años, así ha sido, reprobatoria. Entre el 4, el 5, y bueno, ya el promedio ya no puede ser un pretexto porque en términos muy concretos serían 4 los penales que se miden. Y la realidad de las cosas es que si usted por alguna circunstancia que no sea de alguna condición de ser ingresado, se da la vuelta a un penal, se va a dar cuenta que pues sí, hay muy, muy malas condiciones. Y bueno, lo que sí es también muy preocupante es que la Comisión Estatal ahí no ha dicho hace muchos años, y en particular en el regreso de Óscar Loza Ochoa, que conoce muy bien el tema, me consta, decir esta boca es mía para modificar o mejorar. Y bueno, mucho de lo que pasó tiene signos de lo que está pasando en un penal como el de aquí de Culiacán, el de Aguaruto, que ha habido meses consecutivos que a diario lo revisan y que de pronto surgen cosas parecidas a lo que pasó en Mazatlán. Y lo que pasó en Mazatlán era la crónica de una muerte anunciada y nadie se puso a reparar que podía pasar como finalmente pasó. El saldo es bastante negativo y yo espero que de aquí a mañana no suceda otra cosa, porque finalmente los que hacen este tipo de prácticas no son personas que se chupan el dedo y sus intenciones son las que lograron. Tu punto de vista, doctor Gilberto Gracia.
1: Bueno, pues como el policía malo literal, llega la Comisión Nacional de los Derechos Humanos, cuya titular Rosario Piedra Ibarra, de muy triste imagen, por cierto, recordemos, pues llega a decir, es que nuestras mediciones estaban reprobados el penal, ¿sí? Y ¿en qué momento informó de una recomendación? ¿En qué momento informó de que se haya emitido previamente este hecho algún señalamiento institucional como debería corresponder a sus facultades? Hoy en día hablar de la Comisión Nacional de los Derechos Humanos, Enrique, amigos de auditorio, hablar de la misma Comisión Estatal de Derechos Humanos es hablar de una triste, tristísima derrota de años y años de lucha de muchísimas personas que en una genuflexión al poder, quienes hoy detentan su titularidad son solamente paleros y aplaudidores del régimen. La verdad, tú recordarás, Enrique, aquella ocasión cuando fue la designación del profesor Óscar Loza Ochoa, pues decíamos de que, bueno, por trayectoria y conocimiento y haber apoyado en aquellos tiempos donde eran otros los gobernantes, pues podríamos presumir que traía todo el conocimiento Óscar Loza Ochoa. Yo lo dije también, que me preocupaba la edad con la cual llegaba, pero definitivamente aquí se hizo presente el adagio que no es la misma los tres mosqueteros 20 años después. Óscar Loza Ochoa, con todo el respeto a la trayectoria que él ha tenido de vida, es un patético presidente, al igual que Rosario Piedra Ibarra, porque han traicionado lo que tanto lucharon, tanto enarbolaron y tanto empujaron en aquellos tiempos con lo que hoy hacen. Pues en el adagio popular que dice ya ahogado el niño, ¿quién tapa el pozo? Desafortunadamente esto cobra vigencia hoy. Cuando dice, no, es que nosotros ya habíamos dicho, ¿en dónde lo dijeron? ¿En sus mediciones eran para consumo interno también? Porque no formularon ninguna recomendación, un señalamiento, un llamado público. Entonces nos preguntamos, ¿para qué están estas instituciones? Así como muchos otros órganos autónomos, y lo hemos comentado varias veces en esta mesa, en la genuflexión al poder y esta acomodaticia conducta de sus titulares, que que han abdicado a las facultades de estos órganos han llevado al punto que en un descuido va a suceder lo mismo con las comisiones de derechos humanos. Cuando las desaparezcan, nadie las va a extrañar, nadie va a protestar y nadie va a sentir herido un derecho ciudadano de lo que han dejado de representar a la ciudadanía. Yo escucho, al igual que muchos de nuestro auditorio, esos anuncios y promocionales de la Comisión Nacional de Derechos Humanos de que defendemos al pueblo. Ese discurso propagandístico del régimen no es lo que queremos en una institución. Queremos una institución que retome el cauce para la cual fue creada, la defensa y procuración de los derechos humanos. Sinaloa es otro caso que recordemos, desde los 8 años que tuvo el maestro Álvarez Ortega y lo que va de los Ochoa, lleva desaparecida la Comisión Estatal de los Derechos Humanos, donde prácticamente dejaron de ser esa oportunidad, ese instrumento en beneficio de los ciudadanos para convertirse nada más en validadores del poder. Hoy sale el tema del penal, desafortunadamente, y sobre todo lamento muchísimo la pérdida de la vida de un niño que yo no me explico qué hacía un niño de 2 años dentro de un penal. Pero bueno, en un penal varonil.
0: Era el día de la visita. Ese es y bueno, finalmente esa es otra
1: que no me cabía.
0: Otra cosa que se supone que si entre los mismos internos, en los códigos no escritos.
1: En los códigos no escritos.
0: El día de la visita se respeta mucho y pues no se respetó.
1: Por eso me extrañaba, Enrique, porque es prácticamente público conocimiento que los días de visita, esos días son prácticamente de ese código que se usa y se practica en esos centros donde no deben de hacer este tipo de cosas, ¿no? Por eso mi extrañamiento y sorpresa. Pero bueno, superado eso, yo lamento muchísimo en cualquier circunstancia y por cualquier motivo cuando se trunca la vida de un niño, de un bebé. Pero bueno, dejemos esa parte por respeto a la familia y a su dolor de fuera de las consideraciones. Lo que estamos hablando ahorita, Enrique, amigos de auditorio, es, sí, dices que estaba reprobado, ¿y qué hiciste? Porque de consumo interno, de mediciones que nada más tú tienes y que no se traducen en acciones, entonces, ¿para qué sirven? Desafortunadamente, esa es la triste y terca realidad de muchos órganos, instituciones y demás que han ido desapareciendo y que nadie ha protestado por ellas, aunque sabemos que se llevan consigo un objetivo de derechos ciudadanos, pero que desafortunadamente dejaron de ser instrumento. Yo quisiera saber cuántas recomendaciones han emitido en lo local y en lo federal, y puedo decirte también, sin temor a equivocarme, que son las Comisión Nacional de Derechos Humanos y la Comisión Estatal de más triste memoria y tránsito. Y vaya que aquí en Sinaloa tenemos la de Álvarez Ortega. Yo no pensé que pudiera haber alguien con menos acción y menos defensa de los derechos humanos en Sinaloa que el maestro Álvarez Ortega, con todo el respeto que tengo al maestro, pero los Ochoa, qué manera de traicionar su legado o su historia de vida. Pero bueno, esos son los tiempos que estamos viviendo y es preocupante, porque en momentos como este es donde uno puede decir, bueno, y si había estos instrumentos, si había estas instituciones, ¿dónde están? ¿A dónde se fueron? ¿En manos de quién están? Porque hoy más que nunca hacen falta, pero sobre todo su presencia efectiva, que es algo que se les ha olvidado, parece, a partir de la genuflexión al poder. Esa es mi triste opinión en este momento, y creo que es muy lamentable lo que sucede, así como los derechos humanos, en muchos aspectos en la vida pública en México y en Sinaloa. Esa es mi opinión.
0: Efectivamente. Bueno, el tema de la calificación que tienen, Goros es el que tiene peor calificación, que es el penal que está en el municipio de Ahome, es de 4.79 en un parámetro del 1 al 10. En el caso del Castillo es de 5.02. Y bueno, yo estoy seguro que el penal de aquí de Aguaruto pues estará en esos rangos. En la historia, acercarse al 6 era así como celebrarlo, ¿no? Algunos gobiernos lo lograron, no llegaron al 6. Pero ¿qué es la práctica con este parámetro que tiene la Comisión Nacional de los Derechos Humanos? La práctica es que haces una recomendación donde enumeras todo lo que salió del estudio. Y bueno, se lo entregas como recomendación nacional al gobierno del estado de Sinaloa, con copia a alguna autoridad federal, que según el periodo sería Secretaría de Seguridad o Gobernación, cuando Gobernación todavía tenía esta tutela. En muchos sentidos, lo que te recomienda no se cumple. Sí, te llama, ¿no? Pues sabe que la Comisión Nacional de Derechos Humanos dijo que la comida, y te invitan a una recorrida de medios y te ponen a comer, normalmente desayunar, y bueno, te da el desayuno que no dan en 365 días del año. Y bueno, pues los talleres, que no hay talleres, y no, mire, este es taller de esto, de aquello, o sea, puros paliativos fabricados y actuados. En algunos momentos, cuando el capitán Román Pedregal fue director de prevención y readaptación social, las condiciones eran un poco mejores, porque logró dos cosas muy importantes para mí. Uno, el programa Tú Puedes Vivir Sin Drogas, que fue muy exitoso. Me platicaba hace unos meses el secretario de Seguridad Sinoé que este programa, a lo mejor con otro nombre, pero se sigue desarrollando. Y otros programas que tenía el capitán Pedregal, porque tenía mucha ascendencia entre el empresariado, y que bueno, generaban algunos talleres muy modestos, que para la población que tenía y tiene el penal eran muy simbólicos y poco realistas, pero eso creo que es a lo más, y en mucho, porque el director de prevención y reputación tenía esa mística, un hombre con grandes capacidades y con mucha sensibilidad y con un buen equipo de trabajo. Penosamente, penales, una persona que me dijo alguna vez que por distintas condiciones él tenía que estar yendo al penal, y me decía, mira Enrique, la realidad de las cosas es que lo que están adentro están porque sus jefes les dicen que se queden ahí, y hay de ellos y se salen, ¿no? Y en ese tiempo el penal de Culiacán eran los como 2,000 y pico, y los 2,000 y pico se saldrían el día que sus jefes les digan que se salgan. Y bueno, resumen, la seguridad no servía en ese entonces para nada. Le estoy hablando de esa expresión hace quizás unos 15 años, y no, a lo mejor 16. Pero de entonces a la fecha, me queda claro que aquí, ni en Culiacán, ni en Mazatlán, ni en Goros, que por esta calificación de derechos humanos es el peor del estado, pues las cosas se modifican. El penal de Guasave, que era también penal estatal, de plano lo desaparecieron, porque ese sí era tiro por viaje, que las cosas estaban mal. Mi querido doctor, muchas gracias, muy buenas tardes.
1: Muy buenas tardes, Enrique, un fuerte abrazo a la distancia, nos vemos el lunes, si Dios quiere, muy buenas tardes, Sinaloa.
0: Que tengas un muy bonito fin de semana. En los temas de este fenómeno meteorológico, les estaremos alimentando la información que nos proporciona el Servicio Meteorológico Nacional y las autoridades de protección civil en el estado o en los municipios, para que usted esté al tanto. Le repito, la posibilidad del pronóstico es que llegue por Guadalajara, muy probablemente generando consecuencias en algunas partes del estado de Nayarit, pero este tipo de fenómenos meteorológicos a veces no tienen palabra de honor. Igual pasa algo esta madrugada y seguramente será más fuerte, y en él seguramente será más fuerte, las trayectorias se pueden modificar, pero le estaremos informando. Dios nos agarre confesados a donde pegue, porque si aquí para un árbol que se cayó es hora que no termine de limpiar, hace hoy un mes. Gracias, que tenga un excelente fin de semana.
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23: Aficionados al béisbol, ¿cómo están ustedes? Buenas noches, les saludamos con mucho gusto, ya aquí en el programa en la Ruta de los Venados, hoy que es viernes 9 de octubre, mañana sábado 10 y el domingo 11. Bueno, les habíamos comentado que el juego de los Venados y los Tomateros de exhibición para el domingo 11 en el Teodoro Mariscal, bueno, va a ser por logística y muchas cosas, donde los managers han pedido checar a todo su personal. Y entonces el juego está programado a las 3 de la tarde, el juego en el Teodoro Mariscal de exhibición este próximo domingo 11, 3 de la tarde en el Teodoro Mariscal a puerta cerrada. No habrá público, sino que los managers quieren checar todo su personal que traen desde los entrenamientos, quiénes se van a quedar, en fin, todo ello. Pero sí, este domingo el juego es a las 3 de la tarde en el Teodoro Mariscal a puerta cerrada. No habrá pues invitación para los aficionados. Bueno, los Venados están jugando allá en Guamúchil, perdieron ayer y antier los dos juegos, hoy finalizan y estarán pernoctando allá en Guamúchil para que el sábado se vengan ya después de desayunar a Culiacán para jugar por la tarde, 5 de la tarde en el estadio Juan Leifón, así se va a llamar el estadio, es la última información que hemos tenido desde Culiacán. Así es que el papá de Juan Manuel Ley y toda la chamacada Ley, pues le van a hacer honor a este hombre que empezó para traer el béisbol de los Tomateros ahí a Culiacán y claro, Noroeste y después la Liga Mexicana del Pacífico. Juan Leifón se va a denominar el estadio de los Tomateros en la capital sinaloense. Bueno, pues amigos, ahí está esa información. Lo que sí les decíamos que para arrancar la campaña este día 13, martes 13, jugando los Jaguares de Nayarit en Zapopan, Jalisco contra Rucharros con el equipo campeón o bicampeón de la Liga Mexicana del Pacífico, los Charros de Jalisco. Al día siguiente, bueno, el día 14, Hermosillo estará jugando en Mexicali, Obregón en Navojoa, Guasave en Mochis y Culiacán en Mazatlán. El 15, Jalisco en Jaguares, Mexicali en Hermosillo, Navojoa en Obregón, Mochis en Guasave y Mazatlán en Culiacán. La primera serie aquí en Mazatlán será contra Guasave, contra los algodoneros de Guasave, el viernes 16, sábado 17 y domingo 18. El viernes sería a las 7:30 y sábado y domingo a las 5 de la tarde. Hay una información para ustedes de los Mayos de Navojoa. El presidente de los Mayos, Víctor Cuevas, ha anunciado que no se va a poder inaugurar debido a las intensas lluvias que han parado las obras allá en el estadio Manuel Ciclón Echeverría. Entonces, esos dos juegos que están programados contra Obregón se van a jugar en Obregón, Sonora. La serie que está programada para Navojoa contra Hermosillo se va a jugar en Hermosillo como equipo local, el equipo de los Mayos de Navojoa. Se contempla también la serie de los Tomateros de Culiacán, contemplándose de todo ser posible para jugarse en Navojoa, pero todo depende si se avanza rápidamente para esta situación. Y en caso de darse, decía el señor Víctor Cuevas, que probablemente sea un juego, es una serie a puerta cerrada. ¿Por qué? Porque a lo mejor todavía no estarán las instalaciones de butacas, de techo, de baños y todo lo demás para comodidad de los aficionados, y eso todo depende a ver cómo va el avance. Pero ya se informa lo que les decía ahorita, las jornadas inaugurales de Naujoa contra Obregón. Finalmente se van a jugar esos dos juegos allá en el estadio de los Yaquis de Ciudad Obregón, y después Naujoa iría a Hermosillo, no jugar en casa, pero jugar allá en Hermosillo contra los Naranjeros como locales. Bueno, vamos a esperar también más información y con mucho gusto se las daremos a conocer a todos ustedes. Los managers para la campaña de la Liga Mexicana del Pacífico: los Charros de Jalisco, Benjamín Gil; los Jaguares de Nayarit, Luis Carlos Rivera; los Venados, Chris Robertson; los Tomateros, Lorenzo Bandi; Guasave, Oscar Manuel Robles; Mochis, Chris Cos; Mayo de la Bojoa, Miguel Tejada; Obregón, José Mosquera; Hermosillo, José Moreno; y Mexicali con Roberto El Chapito Vizcarra. O sea, tendremos con Hermosillo extranjero, con Obregón extranjero, con Mochis extranjero, con Navojoa extranjero. Ahí está Lorenzo Bandi siendo el quinto extranjero. El sexto extranjero sería Chris Robertson. O sea, los managers mexicanos serían Benjamín Gil de los Charros, Luis Carlos Rivera de los Jaguares de Nayarit, de Guasave Oscar Manuel Robles y Roberto El Chapito Vizcarra de los Águilas de Mexicali. Los precios, amigos, para el juego inaugural aquí el día 14 contra los Tomateros: la zona de Lux Supreme estará costando 820, zona Diamante 630, zona Platino 570, zona Plus 400, zona Oro 380, zona Plus 300, Sky 280, es por el segundo piso, Fan y Fans Plus 170, esto es en la zona de los Jardines, atrás del jardín izquierdo, central y derecho, son dos secciones, parte baja, parte alta, pero le cuesta igual, para mejor comodidad de usted, sentarse en su butaca y tener todo el desarrollo del juego en gran visión de ese escenario, de esa parte, pero también en cualquier lugar del estadio se pueda disfrutar el juego de pelota. Así están las cosas, amigos. Les recuerdo que el juego de los Venados y los Tomateros será puerta cerrada este próximo domingo a las 3 de la tarde en el Teodoro Mariscal. Así es que de última hora, la cuestión logística se nos ha dicho así. Entonces, el domingo, 3 de la tarde, Tomateros contra Venados en el Teodoro Mariscal, a puerta cerrada. Vamos a ir a esta pausa y rezamos con ustedes en un momentito.
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6: Continuamos con ustedes, amigos, aquí en el programa de la ruta de los venados. Bueno, ya les comentaba que el juego del domingo 11 en el Teodoro Mariscal está programado a las 3 de la tarde y pues será a puerta cerrada. Los peloteros, tanto de Mazatlán y Culiacán, se verán las caras en 9 entradas. Los managers, el cuerpo técnico, estarán checando pues todo su personal que van a utilizar y pues cuestión de logística nos han indicado. Así como en Culiacán se va a efectuar el juego a puerta cerrada, ahí en el estadio Juan Leifón, entonces también en Mazatlán. En sábado me parece que es a las 5 de la tarde, o sea mañana en Culiacán, y el domingo en Mazatlán a las 3 de la tarde. Así es que eso es la información que nos ha llegado, la información para ustedes, a puerta cerrada en Culiacán, Tomateros y Venados, el sábado a eso de las 5 de la tarde, y el domingo a las 3 de la tarde en Mazatlán, Tomateros y Venados, por cuestiones de logística y pues lógicamente sin público será estos juegos. Amigos, estamos con mucho gusto saludándoles, Cristian Matos, su servidor José Ramón, aquí en el programa en la ruta de los venados. Recordando peloteros que han estado con los venados de Mazatlán: José Luis García Cruz, nativo de San Luis Río Colorado, el popular Chicken, que este zurdo tuvo intervenciones por el equipo de Mazatlán, alrededor de 523 salidas. De esos, dos fueron inicios, uno en el 97-98 y el otro en el 98-99. Después fue un lanzador de situaciones. Así es que el zurdo logró 15 juegos salvados en 17 temporadas con los venados, con 26 ganados y 23 perdidos, un 531 su porcentaje. 158 carreras le anotaron, 137 limpias, 136 bases concedió, ponchó a 325. Y su efectividad fue de 2.78, integrante del equipo de la década de los venados de Mazatlán, José Luis García Cruz, el Chicken. De la campaña 95-96 a la 2011-12, fue algo sensacional, el zurdo, que en una campaña, en la campaña 2000-2001, fue su máxima en apariciones, una campaña con 40 salidas a El Cerrito. Sus cuatro campeonatos con los venados: 97-98, 2004-2005, 2005-2006, 2008-2009. Y pues el Chicken García, les decía, es considerado también uno de los jugadores del equipo de la década de los venados de Mazatlán. Así es que el zurdo de San Luis Río Colorado, que fue algo especial para la organización de los venados de Mazatlán: José Luis García Cruz, el Chicken García. Ya les había comentado los ganados, perdidos, el porcentaje, el run average de los equipos, cómo terminó la campaña. Pero también les puedo indicar cómo terminaron los equipos en puntos la temporada pasada y cómo se enfrentaron primero, segundo y la final de la etapa de postemporada. El equipo de Obregón en la primera hizo 10 puntos, en la segunda 6, para un total de 16. Mochis, 9 puntos en la primera, 5 puntos y medio en la segunda, para 14 puntos y medio. Los Jaguares de Nayarit, 8 puntos en la primera, 8 en la segunda, para 16 puntos. Hermosillo, 7 en la primera, 9 en la segunda, 16 puntos. Los Charros Jalisco, 6 puntos en la primera, 7 en la segunda, 13 en total. Mexicali, 5 puntos y medio en la primera, 4 puntos y medio en la segunda, 10 puntos. Los Tomateros, 5 puntos en la primera, 10 puntos en la segunda, 15 puntos. Tucson, 4 puntos y medio en la primera, 4 puntos en la segunda, 8 puntos y medio. Mazatlán, 4 en la primera, 3 puntos y medio en la segunda, 7 puntos y medio. Y Guasave con 3 puntos y medio en la primera, 5 en la segunda, para 8 puntos y medio. Aquí se fue la situación del juego entre sí y el Ronaverage, que fue mejor el equipo de Guasave que Tucson. Esa es la razón porque Guasave entró a la fiesta de los playoffs y Tucson y Mazatlán se quedaron en el camino. Tucson, bueno, donde Navojoa no pudo jugar, y pues tampoco allá en Tucson, y sus juegos en casa los hizo en gira y todas las giras, en fin. Pues hoy vamos a ver esta campaña. Ya les decía hace un momento que la jornada inaugural en Navojoa no se va a jugar. Se va a jugar en Obregón los dos primeros juegos. Después Navojoa va a Hermosillo como local Navojoa, porque el estadio todavía no está. En caso de que esté ya el estadio, se jugaría contra Culiacán, pero a puerta cerrada. Todo depende de que cambien las lluvias, como decía Víctor Cuevas, el presidente de los Mayos de Navojoa, para que el estadio sea entregado. Finalmente, ¿cómo quedaron en puntos la temporada pasada? Los Jaguares de Nayarit, 16 puntos. Los Yaquis de Obregón, 16. Hermosillo, 16. Culiacán, 15. Mochis, 14 y medio. Jalisco, 13. Mexicali, 10. Y Guasave, 8 puntos y medio. Se quedaron en el camino el equipo de Tucson con 8 puntos y medio y Mazatlán con 7 puntos y medio. El primer playoff jugando los Jaguares de Nayarit contra el equipo de Guasave, Mexicali en Obregón, los Charros Jalisco en Hermosillo y los Cañeros de los Mochis en Culiacán. Siendo ganadores para la semifinal, Guasave, que venció a los Jaguares. Guasave se enfrentaría a Culiacán en la semifinal y Mexicali estaría jugando contra los Charros de Jalisco. La gran final resultó ser Culiacán contra los Charros de Jalisco, siendo campeón los Charros de Jalisco, y de paso también se llevaron la serie del Caribe. Sí, como les decía, el equipo de los Charros de Jalisco junto con Mazatlán se convierte ya los Charros en equipo local, que logra también una serie del Caribe jugando como local en el Panamericano de Zapopan, Jalisco. Amigos, estamos en la Ruta de los Veranos, ya volvemos después de esta pausa.
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14: Avanzamos, avanzamos. Bueno, amigos, ya están los 7 extranjeros en el equipo de los venados de Mazatlán. El último que llegó fue Ryan Sermar, este muchacho que juega el jardín, que puede jugar la tercera base. Bueno, los jardines también. Así es que Ryan Sermar, que viene de la sucursal de Tampa Bay, que por cierto es el equipo que está de moda allá en los Estados Unidos. Tampa doblegó a los Yankees y está en la serie de campeonato allá en el béisbol de los Estados Unidos. Gay Howard, también jardinero, ya está trabajando. Elkin Alcalá, el relevo corto, también ya lo está haciendo. Gabriel Cancel lo hace también, el puertorriqueño. Andrés Álvarez Romero también lo está haciendo. Tenemos a Nick Lucky, jardinero, también que lo está haciendo. Y Jonathan Bermúdez, lanzador zurdo, que están practicando ya con los venados de Mazatlán, ya están jugando algunos en juegos de exhibición. Lucky, como Cancel, como Álvarez Romero, Alcalá, que también lo está haciendo. Entonces ya el equipo de los venados tiene su cuerpo completo de lanzadores, de jugadores extranjeros. está por confirmarse si viene Jacob Nix para el equipo de Mazatlán. También se espera la llegada de el derecho mazatleco José Luis Urquidi. Pero esto se dice que hasta el final de la primera o inicio de la segunda estaría ya el mazatleco Urquidi con los Venados de Mazatlán. Así es que el equipo del Puerto jugando juegos de exhibición allá en en Guamuchil, en la Copa Gobernador. En la Copa Gobernador, y pues se anuncia que para el juego inaugural aquí en Mazatlán contra los Tomateros, Jonathan Bernal, el mazatleco, estará iniciando por el equipo del Puerto contra los Tomateros. Jonathan ya lo hizo la campaña pasada en el juego inaugural, pero lo hizo allá en Tepic contra los Jaguares. Así es que se le está dando esa responsabilidad, Jonathan Bernal. Pudiera ser que Aldo Montes o también Octavio Acosta o Jonathan Bermúdez sean los inicialistas allá en Culiacán para el juego inaugural. Hay tela de dónde cortar porque hay calidad en el departamento de picheo del equipo de los Venados. Raúl C. Carrillo, otro de los peloteros con experiencia joven, así como Juan Pablo Telles Domínguez, ya conocido y con más experiencia del derecho de Monclova. Así es que tenemos pues estos elementos para iniciar hostilidades con el equipo de Mazatlán y el respaldo, sí, el respaldo del picheo, donde vamos a ver que puede ser una gran sorpresa. Juan Pablo Oramas, zurdo de gran calidad en su etapa con los Naranjeros de Hermosillo y que vino también a reforzar a los Venados de Mazatlán en una etapa de postemporada. Vamos a ver cómo están y también cómo será el roster final. Oscar Rojas, lanzador, Víctor Morales, Demetrio Gutiérrez, Gerardo Gutiérrez, Jesús Ríos, Fernando Olguín, de los jugadores lanzadores del equipo de los Venados de Mazatlán. Los receptores, Ricardo Valenzuela, Juan Manuel Gil, Juan Bernabé Uriarte, Miguel Ojeda Jr., José Lavagnino, Ricky Álvarez también está puesto, ya que por cierto ya conectó un jonrón en el juego de exhibición allá en Guasave, pero no fue suficiente porque los Venados han perdido los dos juegos allá en Guamuchil, Sinaloa. Tenemos también a los muchachos como Juan Mora Vizcarra, Andrés Álvarez Romero, Jesús Samuel Ávila, Ramón Ríos, Ítalo Mota, Carlos Arellano y pues gran cantidad de jóvenes que están buscando hacer el equipo para esta próxima temporada. Santiago Gómez, de los muchachos que juegan en el béisbol de los Estados Unidos, pues lógicamente están haciendo el trabajo fuertemente para buscar ese lugar en el equipo. Un muchacho como Alex Solosa, jovencito, este muchacho que pues está jugando tercera, que puede jugar el jardín también, de gran presencia ahí en el terreno de la acción. Carlos Iván Tirado, también otros muchachos que están fajados, pues ya les decía, por ejemplo, en el departamento pues de picheo, algunos que están buscando hacer el equipo, donde está pues precisamente otro de los muchachos, Henry Pirione, así como esto es Leonel Becerra, que también mostrando buenas fechuras en los juegos de exhibición. Jesús Ríos, otro muchacho mazatleco que está bajado ahí. Fernando Holguín, que llega a los Venados de Mazatlán. Ya les comentaba de Víctor Morales. Esteban Bloch, otro muchacho que llega a los Venados de Mazatlán. Esteban Bloch, que por cierto es de la capital de Sonora. Hermosillo, en fin, pues el equipo de Mazatlán, otro Hermosillo, Jorge Franco, Jesús Corrales, muchacho de Culiacán. En fin, el equipo de El Puerto está debidamente pertrechado. ¿Cuáles serán los elegidos? Los 23 mexicanos, los 7 extranjeros ya nombrados, que están fajándose en estos juegos de división. Los que no fueron, están trabajando en el Teodoro Mariscal, poniéndose en forma, pues lógicamente para ofrecer un gran espectáculo a los aficionados de los Venados de Mazatlán. Te recuerdo, mañana sábado, hoy es el último juego de los Venados allá en la Copa Gobernador en Guamuchil. Van a dormir allá y el sábado estarán jugando en Culiacán a puerta cerrada contra los Tomateros de Culiacán, eso de las 5:00 p.m. Así es que no habrá público, así se ha anunciado allá en Culiacán, y también nos han pasado la información que aquí en Mazatlán el juego también es a puerta cerrada a las 3:00 p.m. Tomateros y Venados este próximo domingo 11, donde ya es el último juego para los equipos en exhibición, y ya después checar su roster que presentarán a partir del primer día de la campaña de la Liga Mexicana del Pacífico, una Liga Mexicana del Pacífico que está puestísima para arrancar en estos próximos días. Amigos, estamos en el programa de La Ruta de los Dorados, ya volvemos después de esta pausa.
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5: Bueno, aquí continuamos con ustedes aquí en el programa de la ruta de los venados. Recordando peloteros que han hecho historia con el equipo de los venados de Mazatlán. Logros que han hecho. José Tolentino, ¿lo recuerdan? Un primera base, capitalino, que batió 5 jonrones en juegos consecutivos. El primero en Mazatlán contra los Yaquis de Obregón el viernes 22 de noviembre del 91 a David Sinoui. Al día siguiente, el sábado 23, al zurdo Cecilio Ruiz. El tercero, el domingo 24 de noviembre, al zurdo Mercedes Esquer, en Mazatlán. El martes 26 de noviembre, cuarto y quinto, fue en Los Mochis. Allá los conectó y al día siguiente le cortaron la racha. O sea, en 4 juegos conectó 5 cuadrangulares. El capitalino, que después jugó un poquito allá en el béisbol de Grandes Ligas con los Astros de Houston. Y pues Tolentino, que fue un excelente y fino primera base jugando para los venados de Mazatlán. Así es que ahora, pues trabajando allá en los Estados Unidos, ya desde mucho tiempo atrás. Otro de los grandes que hicieron historia con los venados, Salomé Barojas. Salomé Barojas, amigos, estuvo 3 campañas con los venados en la temporada 89, 17 salvamentos, en el 90, 18 y en el 91, 17. No logró más porque tuvo que irse a su casa a Córdoba. ¿Por qué? Porque le hablaron y le dijeron que habían robado su residencia, su casa, allá en Córdoba, Veracruz, que sufrió un tremendo robo, y entonces él tuvo que viajar, pues, para presentar la denuncia y, pues, decirles qué es lo que tenía en casa y, pues, buscar a la gente que hurtó todas esas cosas de su hogar. Así es que Salomé no terminó la temporada y solamente, pues, son 52 juegos salvados en su carrera que hizo con los venados de Mazatlán. Ahora bien, ya les he dicho en otro programa, donde Elkin Alcalá regresa a los venados. Alcalá, 2 campañas de 20 juegos salvados, siendo líder en ese departamento, o sea, son 40 en 2 temporadas. O sea que Alcalá, el colombiano, está a 12 juegos salvados de empatar la marca de Salomé Barojas como los máximos en juegos salvados en la historia de los venados de Mazatlán. Así es que Alcalá tiene una gran oportunidad. Y ojalá que venga por una buena temporada, que esté con salud y ayude en grande a los venados de Mazatlán. Así es que estos hombres que están ahí fajados, el que ha logrado más salvamentos en una campaña como relevo corto de los venados es Brian Corey, que logró 21 juegos salvados, un lanzador derecho flaquito norteamericano, que logró 21 juegos salvados, se quedó a 2 de empatar el añejo récord, que era de 23 de Mark Zeppelin, de los Yaquis de Ciudad Obregón. Y ahora, actualmente, el récord lo tiene Jay Sánchez, de los Águilas de Mexicali. Les recuerdo a todos ustedes, amigos aficionados, cuando vayan al parque de pelota del Teodoro Mariscal, vean los números y recuerden los números que han sido retirados por elementos que han hecho grande la historia de los venados. El número 1, Juan José Pacho Burgos. El número 7, Epitacio La Mala Torres. El número 9, Dick Siete Leguas Hall. El número 13, Felipe Clipper Montemayor. El número 26, José Zacatillo Guerrero. El número 11, en 2, hay personajes increíbles, Daniel Fernández y don Guillermo Garibay. El número 35, Miguel Arturo Ojeda Siqueiros. El número 34, Eber Rubén Gómez Contreras. El número 4, Procopio Herrera. El número 17, Daniel La Coyota Ríos. El número 27, Vicente El Huevo Romo. El número 24, Willy May Aikin. El número 28, Miguel

0: Alfonso del Toro Castelo, el número 21 en todos los estadios, ha sido retirado el 21 de Héctor Espino González, el 39 Walter Joel Silva Escalante, el único mazatleco que ha sido retirado su número en la organización de los Venados de Mazatlán, y el último que se ha retirado ha sido el 48 de el guaymense Francisco Campos Machado, ahora como gerente deportivo de los Tomateros de Culiacán. Esos son los números que han sido retirados por el equipo del Puerto 17 total. ¿Cuál será el próximo número que será retirado? Y lo verán ustedes allá en el fondo del Jardín Derecho Central, para que recuerden a estos elementos que han hecho y han aportado grandemente a la organización de los Venados de Mazatlán. Así es que ahí le dejamos para que cuando vaya usted al parque, cheque ahí los peloteros que han sido sus nombres y números retirados en la historia del equipo del Puerto Mazatleco. Les recuerdo, amigos, que hoy el equipo de Mazatlán finaliza su actuación allá en la Copa Gobernador en Guamúchil. No ha podido en los dos juegos, pero eso es punto importante. Mejor es checar el personal, cómo están ya en el aspecto físico los jugadores a pocos días de arrancar la temporada. El día de mañana jugarán en Culiacán a puerta cerrada en el estadio Juan Laifón, que así se va a nombrar, así nos han informado desde Culiacán, y pues jugarían eso de las 5 de la tarde, el juego entre Tomateros y Venados en el estadio Juan Laifón de Culiacán a puerta cerrada. Y el domingo también de última hora nos dicen que pues a puerta cerrada se va a jugar el juego de Culiacán y Mazatlán este domingo 11 a las 3 de la tarde en el Teodoro Mariscal. Así es que están invitados cordialmente para que pues estén al pendiente de estos dos equipos, que en verdad serán los que estén el día 14 en el Teodoro Mariscal, arrancando la temporada en la jornada de inauguración. Les recuerdo, 5 de la tarde se abren las puertas del estadio, a las 7 la jornada de inauguración, música, alegría, pues juegos pirotécnicos, muchas cosas sorpresas que tendrán ustedes en el Teodoro Mariscal, y el juego programado a las 8 de la noche. Ese día, a las 7 de la noche, estaremos con ustedes en el programa de En la Ruta de los Venados. Así es que, amigos, el tiempo volando, acercándose la jornada inaugural en el Teodoro Mariscal, que usted no debe perderse, como año tras año, y los Venados vienen por la revancha. Estamos de regreso después de esta pausa. 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
8: Muy bien, muy bien. Nos vamos al último segmento de este programa del día de hoy, viernes. Les recomiendo, o les recuerdo que hasta el próximo lunes ya estaremos diariamente con el programa de la ruta de los venados. ¿Por qué? Bueno, será lunes, martes y el miércoles ya empieza la temporada. Antes y después del juego de pelota de los venados, tanto en casa como en gira, estaremos con ustedes en la ruta de los venados. La temporada para los equipos de la Liga Mexicana del Pacífico será, pues, en la Liga Mexicana del Pacífico, antes que allá por el 58-59, la Liga de Sonora, Sonora-Sinaloa, después ya la Liga Mexicana del Pacífico, donde los equipos que han logrado campeonatos a través de la historia: Hermosillo 17, Culiacán 13, Mazatlán 9, Obregón 7, Mexicali 4, Mochis 4, Los Chorros Jalisco 4, Los Mayos de Naujoa 2 y Los Algodoneros de Guasave 1. Son 61, pues se puede decir, campeonatos, ¿verdad? Pero el béisbol del circuito invernal mexicano, que llegó a la temporada pasada a 61 campañas, y pues lógicamente será la temporada 62, pero pues lógicamente, pues amigos aficionados, son 69 campañas que vendrán ya a partir del próximo martes, donde estarán jugando los Jaguares de Nayarit allá en Zapopan, Jalisco, contra los Charros, que son los bicampeones. Recuérdenlo, al día siguiente estará Hermosillo en Mexicali, Guasave en Mochis, Culiacán en Mazatlán, y Obregón estará recibiendo a los Mayos de Navojoa. El día 15, Calisto en Tepic contra los Jaguares, Mexicali en Hermosillo. Navojoa estará jugando por segundo día consecutivo en Obregón. No se puede jugar todavía en el Ciclón Echeverría de Navojoa. Mochis en Guasave y Mazatlán en Culiacán. Les recuerdo, la primera serie para los venados en casa será el viernes 16 a las 7:30, sábado 17 y domingo 18 a las 5 de la tarde contra los Algodoneros de Guasave. En fin, amigos, la temporada está a unos días de arrancar el circuito invernal mexicano y esperamos que nos acompañen aquí en el 105 de la RJ. La que buena es la RJ 105.1 FM del Grupo Promedios Mazatlán. Tendremos una gran cobertura para todos ustedes, llevarles el béisbol en la página de los venados, en el internet, de la radio. También una estación de Espinapa del grupo Álica en Nayarit, para cubrir todo el sur de Sinaloa, Espinapa, Rosario, todas esas partes beisboleras, Agua Verde, Cacalotán, así como pues la zona de Teacapán, Palmilla, todo eso en Sinaloa, el sur de Sinaloa, y también en Nayarit, el norte de Nayarit, Tecuala, Caponeta, en Huajicori, pues allá también, esas zonas de Novillero, Quimiches, San Felipe Atatán, en fin, la gran cobertura que tendrá el béisbol de los Venados jugando en casa. Así es que, señores y señores, el juego de pelota de los Venados programado para el día de hoy, último allá en la Copa Gobernador en Guamuchi, Sinaloa, y mañana estarán jugando a puerta cerrada en Culiacán a las 5:00 p.m, Tomateros y Venados, en esa logística que los managers quieren checar todo el personal para hacer su roster y la próxima temporada. Y el domingo a las 3:00 p.m. en Mazatlán, también por la logística, y lógicamente a puerta cerrada será el juego de Tomateros y Venados el próximo domingo 11 a las 3:00 p.m. en el Teodoro Mariscal. Así es que la invitación para que usted nos esté acompañando en estos programas de la Ruta de los Venados, donde, como les decía, ya al principio de campaña tendremos ya la información de los resultados en cada plaza, movimientos que se harán día a día, todo ello para informarles a todos ustedes de lo que esté pasando en la Liga Mexicana del Pacífico, entrevistas también con los jugadores, los que hagan el roster, en fin, poco a poco nos iremos adentrando para informarles la voz de sus jugadores, que usted va al parque, los ve, pero quizá no los ha escuchado, y pues tenemos esa inquietud siempre de entrevistarlos, de grabarles para ofrecérselos aquí en el programa, o por qué no, también en la transmisión cuando haya la oportunidad. Así es que, amigos aficionados, les diremos a ustedes que hoy viernes es el último de la semana, y a partir del próximo lunes ya estaremos diariamente en el programa de la Ruta de los Venados. Lunes y martes de 7 a 8 de la noche, el miércoles 14 de 7 a 8, antes del juego de inauguración, y ya posteriormente también estaremos con ustedes antes y después del juego, tanto en gira como en casa de los Venados. La situación para Mazatlán: de lunes a viernes los juegos son a las 7:30, estaremos de 6:30 a 7:30 en la Ruta de los Venados, y sábado y domingo los juegos de los Venados serán a las 5:00 p.m, o sea, de 4 a 5 tendremos el programa de la Ruta de los Venados. Así es que la invitación cordial para que estén aquí en esta frecuencia, donde les estaremos llevando por otra ocasión más, por enésima ocasión, el mundo del béisbol de los Venados de Mazatlán, ahora en la Qué Buena, la RJ, en el 105.1 FM del grupo Promomedios Mazatlán. Por el día de hoy nos vamos a descansar. Allá está Cristian Matos, nuestro productor, que está puestísimo también ya en la situación de las cabinas para estar para los juegos de exhibición, bueno, los juegos de gira del equipo de Mazatlán, y Carlitos ya respecto técnico en la cabina del estadio Teodoro Mariscal. Así es que su servidor, José Ramón Flores, les agradece el favor de su atención. Excelente fin de semana a todos ustedes, y sigan aquí en sintonía de La Qué Buena, es la RJ en el 105.1 FM del grupo Promedios Mazatlán, siguiendo el fantástico mundo del béisbol de los Venados de Mazatlán en la Liga Mexicana del Pacífico. Gracias, buenas noches, y por ahí nos veremos.
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6: Por hoy la ruta llega a su fin. 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

0: Las 12, 27 minutos.
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Las 12:47 minutos. 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Las 12:47 minutos. ¡La qué buena!

0: La una, 12 minutos.
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0: las 2, 7 minutos.
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Las 2:08. 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

0: las 2:35 minutos.
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0: Las 3. 3 minutos.
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0: Las 3, 28 minutos. 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
0: 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Las 3, 29 minutos.
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0: Las 4. Un minuto.
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las 4. 57 minutos. 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Las 4, 57 minutos. ¡La qué buena!

0: Las 5, 31 minutos.
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0: Las 6, 30 minutos.
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0: Las 6, 31 minutos.
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0: Las 7:04 minutos.
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0: buenos días, comare.
1: Buenos días, amor.
0: Buenos días, Rami Ramiro.
1: Buenos días, Vicky Miguel, al Chiva, también a DiCaprio.
0: Buenos días, Carlitos, la cochinada.
1: A Rubén allá en cabina y Osvaldo, que anda aquí con nosotros.
0: Buenos días, comare, al señor Pantalones Limpios. Vamos a decirle así.
2: No lo vayan a ensuciar.
0: Está Bob Esponja, pantalones cuadrados.
2: No le cabe una manchita más de mugre al pantalón del DiCaprio. No le cabe.
0: Haz de cuenta que se...
3: Se
0: durmió un perro ahí 2 meses.
3: Es la nueva moda, un pantalón de mezclilla camuflaqueado.
2: Yo dije, es de los guachos, se lo dieron.
0: No, compadre.
2: Tiene mancha, compadre. Viene
3: de la Sedena.
0: Entonces luego uno dice...
2: Parece marín.
0: Uno dice, ¿por qué si recibe sus sagrados honorarios? Ese es su sagrado pago. No hace bien ahí, se compró un pantaloncito nuevo, compadre.
2: ¿Quiere que se lo regale su mamá?
0: Tiene como 4 pantalones de hace 20 años.
4: Ella tiene... Espérate, no me... Ella tiene tarjeta de
0: Cooper,
4: ¿sí o no?
5: ¡Horrible!
0: Lo compra contado, hijo. Se gana muy bien, hijo.
2: La mamá se los compra, ¿verdad que sí?
0: Gana muy bien, gana muy bien.
2: Es el único que tiene permitido comprar chocomiles, sándwich, huevo con tortilla para la cabina,
0: bueno,
2: y
0: Holtz. Él solo, ¿no? Él solo se permitió eso. Pero bueno, pantaloncito que carga nuestro amigo. Pero bueno, aquí estamos en la calle.
2: ¿Cómo
0: haciendo
2: la oración, hermanos?
0: Comare.
2: Agárrese la mano, agárrese la mano.
0: Échale, comare.
2: Dame la mano para rezar.
0: No, yo no le agarro la mano, comare.
2: No, señor, buenos días. Repito de mí.
0: Buenos días.
2: Gracias por otro.
0: Gracias por otro día.
2: Te pedimos de todo corazón. Que venga la Chayito. Para que vea el DiCaprio. Y le cuento otros 3 días.
4: Menos lo voy a ocupar.
2: Pues menos te va a correr, güey.
3: Menos te va a querer vender ella. Pantalones ahora.
0: Yo creo que sí.
2: ¿Cómo se llama? Ariel.
3: Cabón
0: para la barra. Ya ahí te unos pantalones talla 44 y se lo vendes a crédito. Qué bárbaro este amigo.
2: ¿Por qué no la...? Ay, no. Me está entrando el espíritu de José José. Porque me tengo hambre, comadre. No,
5: pero no.
0: Comadre, aquí ya oliste el porbelly que está aquí.
2: Ay,
0: comadre.
2: Los chicharrones
0: de la carnita. De carnicería.
2: ¡El Cora! Ven a bailar el son del Cora.
0: El Real del Valle, güey. Es que la neta tan cajeta, comadre. Tan cajeta. La otra vez estuvimos a bien a probar el porbelly.
2: Ahí me platicaron, güey.
0: Hombre, nos dio una salsita aquí con Pachángel, una tortillita. Y le dijimos, gracias, la verdad que todo muy bueno. Y puede venir a partir de ahorita, ya compré chicharrones y carnitas.
2: Ya están saliendo,
0: ¿eh? Ya, por eso huele.
2: Chicharrones,
0: por eso carnitas, te dio hambre.
2: No, es que me huele bien bonito, güey.
0: Sí. Y aparte están de aniversario, comadre. Están de aniversario. 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
2: No es como el típico chicharronero.
3: No.
2: Que
3: el caso todo oxidado.
2: Con
0: la panza de afuera, pantalón sucio.
2: Ándale.
0: No, compadre, Emma, de hecho, él trae la finta de típico carnicero, de típico chicharronero. Con la panza de fuera, camisa manchada.
3: Le falta la camisa de botones desabrochada.
0: Así es.
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0: Ajá.
2: Su cubrebocas. Asándolo, y aparte están saliendo y huele. Yo no viviera por aquí cerquita, compadre.
0: Aparte, andan de buenas, es lo más importante. Like,
2: buenos días.
0: No como tal. Otros.
2: Tú,
0: le quedó el saco el perro.
2: Oye, comadre, yo no viviera por aquí cerquita.
0: No se puede, comadre.
2: El olor es imposible, comadre.
3: Te jala.
2: Es imposible no venir.
0: Deja tú que uno no pueda comer. O sea, uno puede comer todos los días. El problema es que uno, o de repente, anda ray con la línea, con el dinero, pues. Y no puede, se tiene que privar de ciertos privilegios.
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2: Tú llegas, mira, vamos a hacer algo. Yo pongo un kilo de tortilla.
3: Yo pongo la salsa.
2: Pues aquí te la dan, güey.
3: Ah, bueno, entonces ya la puse.
2: ¿El refresco?
3: Ya la puse.
2: ¿Un aguacate?
3: Ah, se lo pedimos a Matus.
2: Y aquí que viene el
5: Matus, no trabaja, comadre.
2: No trabaja ni fin de semana, menos los sábados, güey.
5: Comadre, ¿y el kilo de carne que lo ponga Alberto DiCaprio?
2: Ándale.
5: ¿Te parece?
2: ¿Pon un kilito de carne para todos?
5: No quiere, comadre.
2: Le pone a la mamá, le va a poner a nosotros.
5: Sí, no le compró a su mamá un kilo de carne en su cumpleaños, güey.
2: Llévale carnita a tu mamá para que coma.
4: Estamos ahí en Tepic.
2: Bueno, cómprale un kilo de carne para el guillo.
5: ¿Qué le regalaste al jefe Hernán?
4: Nada.
2: No,
4: pues no estaba en la radio.
3: No lo vio. Nada.
5: O sea, siempre tienes un pretexto, güey. Siempre tienes un pretexto, perro mendigo.
2: ¡Sácala, me cierre, gordo!
5: ¡Sácala, me cierre rápidamente! Vamos a iniciar.
2: ¡Sácala, güey!
5: Un proceso en ese momento y una etapa de contenido comercial. ¡Adelante, Loy!
1: Prende la grabadora, Loy.
6: Y cada noche vendrá una estrella
5: a hacerme compañía. Ya,
2: comadre.
5: Debo de tener listo lo que
2: me está listo, comadre.
5: Que sea tan pasguato.
2: Déjame te digo, comadre. No, este le gusta a Ramiro.
3: Pues ahí les va. 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

0: No pude ir, pero bueno, esta ocasión sí. 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
1: Yeah.
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2: Se lo dice el Rami Ramiro.
0: Porque un experto soy. Ese consejo le doy porque un experto soy. 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
2: 9:33. Y regresamos a ver si ya, a media hora más, mi amigo se decide a poner el kilo de carne. ¿Está bien o no?
0: Está tocando. A ver, ¿quién está metiendo las menciones? ¿Quién está metiendo las menciones así, güey?
1: ¡Qué vulgaridad!
0: A ver, ¿quién está...?
1: ¡Qué vulgaridad! ¡Qué bárbaro!
2: ¡Qué vamos al aire, eh!
0: ¡Qué vamos al aire! ¡Corriente!
1: La verdad que sí,
2: qué vulgaridad. Comadre, yo que tú no lo vuelves a raíte.
0: No, pues...
2: Que se pierda, que se pierda.
0: No, no fue raite, fue servicio. 40 pesitos lo voy a cobrar.
2: Ay, sí, sí. ¡Vamos a la pausa, pues regresamos con más de los hijos!
0: Yo pongo esos 40 pesos para la carne. Eso que me debe.
2: Ah, ándale, pues.
0: Por
2: dale,
0: el servicio que le di.
2: Dale 40 pesos para la carne. Vamos a comprar 1 kilo.
0: Ándale, comer, esa.
2: Pausa, regresamos con más de los hijos.
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1: ¡Ay, comare!
2: Gracias, señor, por un día más de vida, fin de semana, bendito Dios. 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
1: 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Quédate, gordo. 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Ahí viene nuestro amigo Changel. Nuestro amigo Changel, véngase para acá, Changel, ¿cómo andamos?
2: ¡Pasa, amigo!
1: Bienvenido a la cabina de los Hijos de la Remangada. Es de nosotros, pero también se lo prestamos a la hora de la papa. 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
2: sí.
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2: De los
3: Edirería Hermida.
2: Ajá.
3: Juego Licuado del Pancho. Uh-huh. Y usted aquí en Carnicería El Cora. Uh-huh. Ay, bienvenido, Nino.
0: Ay, sí. ¡Bravo!
2: ¡Bravo!
0: ¡Bienvenido!
4: ¡Nino! ¡El Nino está presente!
0: Oigan, que ahorita lo dijo el Chiva.
2: Acabo de tirar 3.
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0: allá con el chinchorro. El no, caso tiene, tiene como 5 capas de grasa de hace 2 meses que no lava, güey.
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0: ¿Me puedo peinar? En el caso yo veo. El reflejo, sí, el reflejo.
1: Se nota uno.
0: Se te ve la silueta.
1: Así es.
0: Para que vea. ¿Entonces abierto todos los días, compadre?
2: Así es, mi compadre, todos los días.
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0: Ay, no.
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3: Changel. Gracias, Nino Changel.
0: Pausa, les estamos con más de los hijos.
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1: Veo como que Alberto DiCaprio como que se anda haciendo como que la Virgen le habla. Dijo que nos iba a comprar un carrito, un kilo de carnita que supuestamente íbamos a poner al azar ahorita, pero veo que este Alberto DiCaprio, fíjate, así le vamos a hacer también a comare, así le vamos a hacer. 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
2: Nos transportó a los años 80. Ahí, con la promoción.
1: Me imaginé viendo la catafixia. La catafixia con Chabelo. Y aquí tenemos a nuestro Chabelo. Nuestro Chabelo humano. Oye, bueno, queremos decirle, aquí estamos y tenemos más patrocinadores. Iniciamos un
3: bloque de patrocinadores.
1: Un bloque de patrocinadores con información comercial meramente, netamente para usted.
3: Bueno, estamos en la
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1: 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Aquí tenemos a nuestro cochito ya que está en la tercera edad, ya está viejito, ¿verdad, cochito? Hay que atenderlo, que le den una vitamina para que no se ande durmiendo. ¡Vamos contigo, Alberto DiCaprio!
2: La
1: Pacificar
2: mención estelar, Pacific.
3: Llevo una semana ya dándola.
1: Atención, atención.
3: Llevo una semana.
1: Tienes que decir la mención bien, si no hasta que la digas, güey. Tenemos tiempo.
3: Adelante, vamos, Pacificar Watch.
7: ¡Ay, qué miedo, qué miedo!
1: Bueno, no improvise, güey. Nomás vino
7: a comenzar. Por eso, me da miedo. Bueno, tus muebles no...
3: ¿Qué tus muebles?
7: Que no den miedo.
3: ¿Dónde eres? ¿Te equivocaste?
7: No, es cierto.
1: Sí, te equivocaste.
3: Desde el principio te está comiendo la qué.
7: Dale.
1: Ay, Dios mío.
7: Todo. Dice, que tus muebles no den miedo en este Halloween.
1: Eso es actuado.
3: Más o menos.
1: Que tus muebles no den miedo en este Halloween.
7: bueno, para nada. Tu domicilio dejamos limpio, fresco, como nuevo.
1: Fíjate, lavado, siempre empieza sillones, con esa voz de terror colchones, y termina como Porfirio Cadena.
7: Alfombras, carros y más servicios de
1: carro
7: domicilio.
1: Viejo, batería.
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1: El número siempre lo dice como Porfirio Cadena.
3: Empieza con terror, después pagamos Monterrey y ¿qué? Acaba con Porfirio Cadena. Ahí es un desmadre, mi niño hermoso. Viejo, oye, si tienes violencia intrafamiliar. Estamos nuestros amigos de Cavi, Ramiro.
1: Fíjate cómo
3: extrañó. Esa gente que esa
1: ¿cómo extrañó, mujeres. ¿Cómo extrañó esa...?
3: ¿Preguntó por él?
1: Sí. Ah, efectivamente.
3: Y de hecho dejó un mensaje para ti.
1: No, pues simplemente pues se le hizo raro que no estuviera, ¿no?
3: Sí, dijo, ¿dónde está Ramiro?
1: No está Ramiro, pero...
3: Me lo saluda, fue el recado.
1: De salud.
3: No, si tiene violencia intrafamiliar, uh-huh. 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Ajá. Apoyo psicológico. Okay. Hasta para el taxi te ayudan, comadre.
1: Efectivamente.
3: Apoyo legal y de trabajo
7: qué
3: social.
7: ¡Qué miedo, qué miedo!
3: ¿Por qué miedo, güey?
7: No,
1: bueno. A ver, otra vez, no hables, güey, porque vamos a hacer la mención otra vez.
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1: Efectivamente. 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
1: 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Oye, bueno, rápidamente pasamos...
3: 10-14
1: a la sección seria de los hijos de la remangada. Tú que me escuchas, que tienes problemas existenciales, no sabes para dónde va tu vida. Tú, que tienes aruñones en el cuello. Tú tienes aruñones en el cuello.
3: Esta carta le va a encantar al DiCaprio, pon atención.
1: Tú que eres una persona renegada, tienes buen trabajo, tienes una buena vida... Te pagas muy bien y llegas al trabajo con flojera,
3: dormido, apático,
1: efectivamente, de malas. Pareces carnicero de los viejos.
2: Con pantalones camuflajeados.
1: Con pantalones que eso parece que un perro se vomitó.
7: Ojalá viniera Chayito, pero lo
1: vi. Ojalá que alguien le tomara una foto y se la mande a Chayito.
3: Ojalá y no vaya a venir alguien y le tome una foto y se la mande a Chayito.
1: Ojalá
3: que no,
1: Estos.
3: Le contaré en 3 días más.
1: Son Rami Ramiro, casos de la vida.
3: ¡Real!
1: Estos son
3: Rami
1: Ramiro, casos de la vida. No, que la...
7: Siéntate, güey.
1: Métete al programa, gordo, porque si no vas a valer gorro. Estos son Rami Ramiro, casos de la vida
3: real.
1: A ver, gordo, por favor, necesito que te enfoques del programa, güey. Métete al programa, ponete a trabajar. Última vez. 3, 2, 1. Esos son Rami y Ramiro, casos de la vida
3: real.
7: No te voy a dar que no trabajas, pues. Mira cómo es. ¿No te das cuenta?
1: ¿Qué te está haciendo?
2: Dame cariñito, beso. Cariñito.
1: No, que... ¿Te está...
3: ¡Casos de la vida!
7: ¡Ria! Ok,
1: ya, sí, déjame, ya.
3: No. Ahí está muy buena la carta. Pon atención, gordo.
7: Ah, ya sí.
3: Porque te vas a enojar.
1: Adelante. Échale. Y esta mañana tenemos una
3: carta que dice más o menos...
1: ¡Así!
2: ¡Oh!
3: Ponte a empujar.
2: Hola, ¿quién nos escribe?
7: ¿Quién me escribe? No.
1: ¿A ti?
7: Nadie.
1: Perro mendigo desgraciado, come con dos olovinos, chucho, la mecazuela, sabandija, rata inmunde.
3: El himno.
1: ¿Cómo es el himno? El himno, por favor.
3: El himno para DiCaprio.
1: El himno de Alberto DiCaprio, por favor, Rubén.
4: ¡Pendejo!
2: Pero el himno.
1: Ese
2: es el saludo.
3: Buenos días.
1: Ahí está la botonera, güey.
3: Buenos días. Son hermanas las que nos escriben ahora. Dos hermanas, le va a gustar la carta.
2: Son cuatitas.
3: La va a hacer enojar.
2: Son cuatitas.
3: No sé, no le pregunté, güey. No. La carta que le voy a preguntar, güey.
2: A ver, la imagen.
1: La foto dice.
2: Foto.
3: Foto tú, güey.
1: Foto.
2: Foto.
1: Bueno, estas eran dos hermanas.
3: Buenos días, muchachos.
1: ¿Qué venían?
2: Buenos días, hermanitas.
3: Somos las hermanas Martínez.
1: Martínez, caray.
3: Mi mamá hace 3 años quedó viuda. Uh-huh. Pon atención.
1: Lamentablemente.
3: Mi mamá ya tiene 56 años de edad. Uh-huh. Es una señora relativamente todavía fuerte, joven, con vigor, con fuerza.
1: De buena edad, ¿no?
3: Y entendemos que tiene necesidad de tener una pareja para... Llámese el ámbito que se llame, ¿no?
2: Es buena edad para que mi tía tiene 56 años.
1: Pues buena edad para seguir trabajando, ¿no?
3: Para todo, compadre.
1: Para trabajar. Ahora digo, la vida le ha tratado mal.
3: No, pero ella yo creo que está pensando en...
1: Bueno, entonces lo voy a hacer.
3: Porque
1: es buena edad para merecer.
3: Ah, sí, sí. porque ella a los 56 años,
2: okay,
3: pues se puede decir que tiene su futuro asegurado porque el señor pues la dejó con la pensión, o sea,
1: la dejó bien fondeada.
3: Bien, no, mi mamá no ocupa trabajar. Mi mamá se la pasa en desayunos, en cafecitos, el gimnasio, se la pasa bien a gusto mi mamá.
2: No, está de buen ver, entonces.
3: Está interesada en un muchacho, está interesada en un muchacho que tiene 6 años menor. Bueno,
1: muchacho no es, cincuentón.
3: Joven, pues. Sí, sí, para ella está joven porque tiene 50.
2: Para ella es un muchachón.
3: Un jovenzón. ¿Cuántos años tienes tú?
7: 49.
3: 50 ya, 50.
2: No es
3: el
2: de...
3: 50 ya,
2: 50. No es el DiCaprio, no es el DiCaprio.
3: Ah, pues 50, ¿te parece de 80 este? Y resulta que mi mamá habló con nosotros que está muy interesada en ese muchacho, ese señor.
2: Está bien.
3: Él es divorciado.
2: Oh, adelante.
3: Y se lo quiere llevar a la casa.
2: Anda, pues.
3: Le decimos, mamá, pues en la casa somos nosotras dos y contigo somos tres. Se me hace que...
1: Va a irrumpir la estabilidad, ¿no?
3: No va a ser la misma... No, es que mira, dice, tú ya tienes tu casa... Tú todo tienes tu casa, tu papá se la dejó bien. Váyase a su casa y déjeme a mí hacer mi vida.
2: Oh.
3: Pero nos da pendiente que este muchacho este y se quiera quedar con la casa. O nos da pendiente que pues no, que la vaya a robar o algo. Pues sí, me explico.
1: O sea, en pocas palabras, la mamá de las hermanas Aguirre, ah, pero de las hermanas Martínez, está buscando rehacer su vida, está buscando activar su libido.
3: Pues no nomás sexualmente, yo creo que...
1: Pero el principal, ¿no?
3: Trabajar, sentirse viva.
2: Pero sí, fíjate, porque quiere cortar de raíz con la relación con las hijas. Váyanse a su casa.
1: Sí,
2: quiere su casa, jálese.
1: Denme mi privacidad.
2: Exactamente, ¿verdad? Déjenme aquí disfrutar.
1: Pues bueno,
2: porque
3: es lo que ella quiere.
2: Quiero en la cocina, quiero en la sala. Ya,
3: si pone barra y pone de acero y de oxidable bien helado, güey.
1: Las del mármol también, ¿eh? Bueno, pero en ese caso, entonces, la mamá quiere rehacer su vida.
3: Preocupada porque mi mamá quiere rehacer su vida.
1: ¿Tiene derecho? Tiene derecho a hacerlo,
3: y nosotros da miedo que se quede sola porque, pues, no sabemos.
1: Y digo, es buena edad porque no está ni muy acabada. Anda, pues, no será ella. No, pero...
3: ¿Tiene dos hijas tú?
1: Mira, es lo que digo. 56 años es una buena edad, no está ni muy vieja, ni muy acabada, ni tampoco está muy nueva.
3: Ay, bueno, no, hay que hay casos. Hay de 50 que está muy viejo.
1: Ah. Bueno, sí, pero yo me refiero al caso de la mamá, pues. En este caso, la mamá quiere buscar rehacer su vida. Fíjate que ese caso me suena muy particularmente conocido, ¿cómo era?
3: Por eso dije que al DiCaprio le iba a molestar.
1: Alberto, ¿tú qué opinas, güey?
2: Pues la mamá no tiene 56.
1: No, bueno, pero se es parecido el caso. Ah. Oye, tu mamá quisiera, por ejemplo, salir con Don Tiburcio.
7: No.
1: ¿No te parece?
3: No, espérate.
7: No.
2: Y que el amigo venda chicharrones, te regale chicharrones,
3: carnitas,
7: y todo. No, que empezar con eso.
1: Y que te junte botes, no, también. Puedes,
3: ya investigué el nombre.
2: Que sea borracho, que
3: le dice,
2: los botes.
3: Se llama apellida Tobago. Don Tobago.
2: Tobago.
3: Don Tobago, es el que quiere con la mamá del DiCaprio.
1: Ah, Tiburcio Tobago.
3: Yo creo, pues yo no me lo conozco por Tobago.
1: ¿Tú qué opinas, güey? En el caso de las hermanas que dicen que pues su mamá ya tiene a alguien, quiere llevárselo a vivir a su casa y que ellas se vayan a otras casas.
3: Pues que ya tiene.
1: ¿Qué opinas?
3: El papá le puso a la casa a cada una.
7: Yo creo que las muchachas se van. Las mujeres se van a casar y van a dejar sola a la mujer.
1: Entonces, ahí sí conviene que la señora se consiga a alguien.
3: Pero yo no me voy a casar, dice.
1: Yo voy a quedar en la casa, yo voy a quedar en mi casa.
3: Ayer dijo que no quiere a nadie. ¿Quién es la casa?
7: ¿De quién?
3: ¿De tu casa de quién?
1: ¿De la casa que vives de quién es?
7: Pues mía.
3: ¿Quién te la dio?
2: De tu mamá.
3: Ni señor, un ladrillo ha pegado, el güey.
1: Señor, ¿cuánto paga de predial al año, señor?
3: ¿Cuánto paga de luz? ¿De agua?
7: ¿De
3: predial cuánto pagaste?
1: A ver, señor, de predial, ahí está una casa que no ha pagado, por favor, vaya. Ay, sí, no.
3: Oye, es que esa casa de la señora tiene todo su derecho en hacer su vida. Las hijas ya cumplieron con el secundario de su casa, que es mucho.
1: Claro.
3: Ya déjenla que esté sola tu mamá. El consejo no sea para tu mamá, es para ustedes, muchachas.
1: La verdad que sí, comúnmente...
3: Es su dinero.
7: Es cierto.
3: A ver, ¿qué pasó?
1: ¿A qué? ¿O qué?
3: Ya se enojó, ¿Qué pasó?
1: ¿Qué pasó?
7: Si el hombre le quiere quitar la casa...
2: No, cállate, chachala. Para cuestiones legales no se la puede quitar, porque la casa ya la tiene la señora.
1: A ver, gordo, ¿cómo es que le puede quitar la casa a la señora? ¿Cómo? Dime.
2: Apenas que la drogue y le haga firmar un papel.
3: No, no puede.
2: Los derechos.
3: No puede. Ella quiere. Está joven todavía.
1: Pero en cualquier movimiento se tiene que pagar impuestos. No, nada más, no se va a salir así con la suya, así nomás.
3: ¿Tú no estás de acuerdo que lleve a alguien tu mamá a tu casa?
1: Entonces tú crees que.
7: No, yo estoy de acuerdo.
1: ¿Tú crees que tu mamá, si sale.
7: No, mira.
1: Gordo.
7: No quiero.
1: Gordo, pon atención. Si tu mamá se casa con Don Tiburcio, ¿tú piensas
3: Tobago, que... Tobago.
1: ¿Tú piensas que Don Tiburcio Tobago puede realmente quitar su casa? ¿Tu casa te la puede quitar?
7: Sí. Porque puede firmar un papel que no es firmar y se lo puede quitar y...
3: Ve mucho la Rosa de Guadalupe.
7: ese hombre consiga una abogada para quitarle la
1: pero
7: casa.
1: Pero la casa es de tu mamá, güey. Claro que puede rehacer su vida y ustedes, pues, buscar por dónde vivir, tú y tu hermano, ¿no, güey, no? Como en este caso, las hermanas Martínez, ¿no? Pues tú puedes vivir en la radio, pues, y te la pasas casi todo el día, güey. Ahí donde vivía el camote.
2: Ahí en la cocina con el gatito.
1: Con la doña que espanta ahí también. Bueno, entonces.
3: Pero miro.
2: ¿Yo qué opino? Pues, yo opino que la señora tiene derecho a hacer claro. su vida. Si el temor es que le quite los bienes, la casa es muy complicada que se la puedan quitar. Y bueno, pues si le quita algo el chavalo, a lo mejor va a ser, y no dinero. Le va a quitar las ganas de no estar sola.
3: ¿Puedo decir su nombre, el que me mandó el mensaje al aire? Dice, las ganas. Oye, pon atención, gordo.
7: Ah, espérate, sí, ya.
3: Dice, mi jefa tiene 80 años. Solicitamos viejito con una pata en la sepultura y con un buen cheque de pensión.
1: Ándale, ándale.
3: Única condición que acepte que mi mamá se gaste el dinero de la pensión con su hijo.
1: ¿Cuál de los dos?
3: Con el que está hablando. Ah, una de escucha, una de escucha.
1: Ah, no, que pensé que era Quiquillo.
3: Una de escucha, una de escucha.
2: Ponte a trabajar, compadre.
3: Una de escucha.
1: No, bueno, pues ya va a ser la inversión, el esfuerzo, pues de una vez, ¿verdad?
3: Que se gaste el dinero con el hijo, que se gaste el dinero con el hijo, dice.
1: A ver, Toy Caprio. Está bien así. Así sí está bien, ¿no?
3: Que se gaste, a ver.
1: Que Don Tiburcio se gaste el dinero
3: Don
1: contigo.
3: Don Tobago va a tu casa. Y dice, hijo, salte de trabajar a la radio.
7: No, lo saco a patadas.
3: ¿Por qué? Espérate.
7: Porque quiero, porque quiero.
3: ¿Por qué? No tienes derecho.
7: Porque quiero.
1: Gordo.
3: ¿Por qué?
1: Gordo. Gordo, imagínate que Don Tobago te diga a ti, gordo, ya no vas a trabajar. Hey. Yo te voy a pagar 12 mil pesos de mi bolsa. Ah, para que ya no vaya.
3: Pero me vas a dar a tu mamá. Me vas a dar a tu mamá. Y voy a dormir en la cama de tu papá. Con tu mamá.
1: Pero 12 mil pesos ya los tienes seguro, güey.
3: Yo te voy a dar. No, ma, es mucho, comadre.
1: Ah, sí, sí, sí.
2: A ver, ¿cómo es? ¿Dónde vas?
3: Voy a dormir en la cama de tu papá con tu mamá. Bueno, el cochino ya no es el mismo, pero.
1: 12 mil pesos ya tienes seguro porque Don Tobago te lo va a pagar.
3: No vas a pagar luz, agua, yo voy a pagar todo. Pero cuando falte tu mamá, la casa va a ser mía.
7: Ah, no,
1: No sabe, comadre, que cuando le toque quedarse con la casa va a tener que para prediar, agua, luz.
3: Se la va a quitar el ayuntamiento, comadre.
1: No, mejor no.
3: No, el que tengo miedo es el Quiquillo. Porque cuando falte la señora, que no falta mucho.
1: No, comadre. Cualquier rato que sea. Comadre. No sabemos si va a llegar
3: el cura. El cura. El cura. Ya no voy a decir nada porque cuando murió su papá.
1: Ya.
3: Ahí estamos el Raúl y nosotros también.
1: Ya,
3: ¿te acuerdas, gordo? Pero tú empezaste, güey. Bueno, lo que voy es esto.
7: Haz lo que quieras, güey.
3: Déjenla a su mamá. Muchachas, déjenla a su mamá en paz.
1: Sí, déjenla.
3: Déjenla hacer su vida lo que ella quiere.
1: Ya pasó por mucho.
3: Ya déjenla, es su dinero. Ya tiene
1: una casa donde quedarse.
3: Pónganle ustedes ahí.
1: Pónganle ustedes, hagan su propia vida.
2: Ándale.
1: Eso sí, hay que estar pendiente de su mamá porque no se sabe cuándo te puedes relacionarte.
2: A ver, América tiene una opinión.
1: A ver, América, échale. ¿Qué dice América?
2: ¿Qué opina América? Es importante.
1: Es importante, América.
4: Yo opino que dejen a su mamá que haga lo que le dé la gana. Los hijos son muy paquetones y no quieren que la mamá los siga manteniendo.
1: No dijo nombre, pero volteó a ver al DiCaprio.
3: O sea que tú recomiendas que si la señora mamá Calvillo se quiere casar con Don Tobago,
7: que sea el último que haga, dijo el
3: Gárgame. Estos dos van, el Quiquillo y este Goro, vámonos. 50 años, usted es un joven.
7: ¿Qué es un joven? ¿Qué me quieren correr? Mira, ¿qué le pasa a usted? ¿Por qué le pasa a usted?
2: ¡Ey, DiCaprio!
1: Ya tiene peloteros en el estadio.
2: ¡Cállate, chacha!
3: 50 años, dice, ¿por qué me quiere correr en mi casa? Dice, abusivo, vividor.
1: Así que, hermanas Martínez, échele ganas, busquen su propia vida. Y la última etapa y segmento de la vida que tiene su mamá, déjenla que viva a gusto, libre. Efectivamente.
3: Bueno, vamos a hacer una cosa, que tu mamá se case con Don Tobago, pero tú te dejas un cuarto para el Quiquillo y para el Trabuco, y entre los dos irá.
7: No estoy de acuerdo.
1: Nos quedamos con que, ¿y por qué me quiere correr de mi casa? Perro, mendigo.
3: ¡Vamos a rezar con madre los hijos!
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1: Una troca salió de Durango a las 2 o 3 de la mañana.
2: Ya vio el reloj, compadre, ya vio el reloj. Lo que significa que ya está queriendo irse.
3: Ya te quiere ir a tu casa porque tiene
2: sueño. No, sin antes decirle que estamos...
4: Hay que protegerlo.
2: Ya viene. Había platicado infinitas veces con nuestro amigo Rami Ramiro, una persona que está preparada, que sabe de la radio, que sabe hacer su trabajo.
3: Casi 30 años de experiencia.
2: Una persona que se dedica a las noticias tiene que estar preparado con sus notas. No he visto que saque el periódico ni un solo minuto este mendigo desgraciado. Así que bueno, ahorita vamos a pasar con la sección informativa. Más te vale que vayas preparando las noticias, gordo, ¿eh? Y ahorita también te va a caer el chahuitle, ponte trucha. 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
2: 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Nos remontamos a los 80.
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2: 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Ahora sí, pasamos rápidamente a la información.
3: Fondo de noticias, por favor, mi querido. ¿Cómo te llamas?
2: Rubén. Madre, que no traiga ni el periódico, lo trae como burrito. Ay, no. Vamos contigo, Alberto Dica, por la información. Ay,
6: ¡viva la gorda!
2: ¿Qué es lo que pasa con el ciclón Simón, el gran varón?
6: El ciclón, no, Simón.
2: Por ¿y eso, qué wey? Dije, güey?
3: Estúpido.
2: Bueno, ¿qué va a pasar con ese ciclón?
6: Bueno, Simón. Dice, Simón, fortaleza, y el de ayer como huracán categoría 3, mientras desplaza al frente de las costa de Michoacán.
2: La animación 3D que estábamos checando ahorita hace 30 minutos marcaba que la proyección o la predicción de la trayectoria era aquí en Mazatlán, ¿eh? Pero hay que estar checando porque acuérdense que estos fenómenos meteorológicos son muy erráticos y cambian de un momento a otro. Ayer lo revisamos y se supone que iba a entrar a Manzanillo, pero dijo no, siempre no, me voy más para allá y le anda sacando la vuelta a toda la costa.
3: ¿Te parece si te doy yo la nota esa?
2: Sí, por favor, compadre, sí, compadre. Es que la fue el de ayer, hace 24 horas.
3: El periódico, escribió el periódico ayer y como está embarazada la mujer.
2: Por cuestiones sindicales, el amigo cierra a las 3 de la tarde. Entonces,
3: sí, porque está peleado con el sindicato.
2: Ya pasó 24 horas donde hubo un cambio.
3: Calcula, dice, pues yo creo que se va para allá.
2: Información actualizada, compadre. Adelante.
3: El huracán Simón podría tocarte. Ojalá y me escuchara don Enrique Gil para que me lleve a su
2: te puedo grabar, pues,
3: cuerpo de noticierista.
2: Sí, te puedo grabar y te lo envío, compadre.
3: Porque el que lea así no me gusta, güey.
2: Personalmente lo veo yo en la
3: ¿cómo
2: mañana.
3: Le hace? ¿Cómo le hace? ¿Cómo le hace? El huracán Simón podría tocar tierra durante la mañana
2: pero
3: del
2: ya
3: domingo,
2: hay alguien así, compadre.
3: En octubre, ¿eh?
2: Ya hay alguien que tiene ese estilo.
3: ¿Quién?
2: En la mañana.
3: Ah, pues por eso yo estoy remedándolo.
7: Entre en la huerta y Tomatlán, Jalisco, de acuerdo con el pronóstico dado a conocer por la Coordinadora Nacional de Protección Civil. Ahora yo voy a leer como el Chiva.
3: Don Enrique.
2: Un estilo nuevo.
7: La funcionaria precisó que el ciclón.
2: Ándale pues, amiga.
7: Acercándose.
2: ¿A dónde?
7: En
2: esas lagunas. Ya cambió dirección el
7: ahora voy a leer como leo yo.
2: Échale,
7: se bonito. Prevé un posible impacto durante la mañana del domingo entre los municipios de La Huerta y Tomatlán, Jalisco.
2: Ajay.
7: Informó el pronóstico, señala una zona de posible impacto. No sabe la hora exacta.
2: No.
7: Pero que puede entrar por ahí.
2: Okay.
7: Ahora, se encuentra actualmente 185 kilómetros al sur-suroeste de Manzanillo, Colima, y a 345 al suroeste de Cabo Corriente, Jalisco. Viento máximo de a 240 hasta 295 kilómetros.
4: Está poderoso.
7: Está poderoso. Simón se mantiene como categoría 4 en la escala de Simpson, de los Simpsons.
4: Saffir-Simpson.
7: Una capacidad capaz de producir daños graves en edificaciones, claro, infraestructura eléctrica, árboles y zonas costeras expuestas a los vientos. Déjale, veamos para que traiga impacto en
2: Jalisco. Ya, comadre, déjalo que haga algo este, porque él está haciendo la chamba este.
6: No, déjalo que lo diga.
2: No, pues sí, ¿verdad, Baquetón? Baquetón.
7: Dice, el códice Tudumene se extiende hacia el noreste de México, incluye parte de Sinaloa. Aunque esto no significa que en el centro del huracán vaya a ingresar al estado. Los municipios al sur de Sinaloa es Ecuinapa, Rosario
4: y Mazatlán. Wow, parece la sección del sindicato.
7: Mazatlán se mantiene como zonas de seguimiento por su cercanía con Nayarit y por la posibilidad que la circulación del sistema provoque condiciones meteorológicas adversas. El gobierno de México, comandado por Claudia Sheinbaum Pardo,
2: nuestra presidenta.
7: ¿Tú votaste por ella, ¿verdad?
6: Ah,

0: todas las notas.
1: Bueno, hoy va a ser de juego a...
2: Ay, pues tú eres el de la noticia, güey.
1: No, vete. Aquí está, ya lo tengo. Va a haber juego Dorados y Cruz Azul a las 6 de la tarde en el estadio del Canto.
3: Dorados contra Cruz Azul.
1: Qué raro, va. Luego el Cruz Azul va a jugar contra el Pumas el domingo.
2: ¿No puedes aclarar eso, por favor? ¿Cómo es que va a jugar con Dorados Cruz Azul?
1: Dice, los Dorados regresan a casa obligado a ganar.
3: Abrigado, sí, porque tiene mucho calor.
1: No, obligado.
3: Abrigado. Está hablando
2: portugués.
3: Obrigado. Venga, mi morenito.
1: Bueno.
3: El moreno, Calvillo. Sí.
2: Pero, ¿y por qué va a jugar Cruz Azul, compadre? Lo que no sabe decir.
3: Algo.
2: Ah, estúpido. No, tiene que decirlo completo.
4: La filial.
1: Cruz Azul, güey. No, bueno, yo creo que dice Cruz Azul Hidalgo.
3: Ah, pues está diciendo. Yo creo. Tengo boletos, si alguien quiere ir, al partido ahora.
1: ¿A dónde sacaste boletos?
3: ¿Qué importa? Mira, nomás tú quieres y ya.
2: Cállate. Celoso, tiene envidia.
3: A mí los de Exa me regalaron.
4: ¿A quién le pidieron matrimonio, DiCaprio? ¿A alguien le pidieron matrimonio?
1: No quiero saber nada de eso.
2: Chayito viene escuchando esta sección. Ay, Chayito, no te y está a punto de quitarla.
3: Quiero hacer un reto con Chayito, que le vea el pantalón y que lo huela.
1: Hoy somos 10 de octubre.
2: ¿Por qué tanta crueldad? ¿Qué te hizo Chayito? Tanta crueldad.
1: Jaguares contra.
3: Ahí llegó, Chayito. Hola, Chayito, buenos días.
1: Querétaro.
2: Se te borró la sonrisa.
1: Querétaro contra la clase.
3: Dijo.
1: Atlas contra Guadalajara. Ojalá que pega Guadalajara, ¿eh?
3: ¿Qué? Animal. Yo soy Chiva, güey.
2: Oye, tú le ibas a Guadalajara antes, güey. Si no es por tu prima, que le vas a
3: Cruz
2: Azul.
3: Yo a Chiva, güey.
2: Ay, comadre, qué asco. Ándale, puesto la noticia, güey. No tenemos
1: mucho
2: tiempo.
1: América contra Monterrey.
4: América contra Monterrey.
3: Sí. Va a estar bueno eso.
2: Señor, de imparcial, no emita sus comentarios.
3: Adelante, más personales. Amor de periódico, comadre. Dale. Queda tiempo todavía, está peor que la chica dinamita, ¿tú? ¿Cómo se llaman?
2: Solo las papas.
3: 20 para la. 20 para la una, ya se quieren ir, güey.
2: 20 para la una.
1: Bueno, el programa, comadre. Ahorita la gente se está quejando.
2: Ay. Queja ciudadana.
5: Ay.
1: Sí. Dice, bloquean las rejas.
2: Hay dos cosas que no le pueden tocar: la cola, el dinero y el periódico.
3: Son tres. Ahí viene Chayito. Ahí viene Chayito.
1: Bloquean las rejas de la
2: la escollera.
1: Escollera del faro.
5: Aprende a hablar, güey.
2: Es que el mar yo me fui a otra nota. El mar se está comiendo el malecón.
3: Qué rato, comadre.
2: Está con un diseño erróneo. Porque siempre se ha manejado que en todos los malecones se tiene que manejar
3: una rampa.
2: Una forma como tipo rampa para poder disminuir la fuerza del mar. Porque la fuerza del mar, como quiera que sea, es incontenible, ¿no? Ándale. Ya se está fijando el reloj, comadre.
3: ¿Ya está viendo el reloj?
2: Pero no, le queda mucho tiempo. Hoy que nada.
3: Hasta las 11 vamos a despedir.
2: Hoy sábado tiene un espacio dedicado como lo mejor de la chorcha, pero lo mejor del noticiero.
3: Tú ponte a leer otro
2: momento. Así más o menos.
4: Mira, mientras que busca la nota del DiCaprio.
3: Ahí estamos aquí, güey.
4: No, es lo que les iba a decir. Saíd Godínez, exfutbolista, le propone matrimonios en un yate a una ex reina de los Juegos Florales del Carnaval, que fue la del 2022, a la joven Ivana Matamoros.
2: La foto de ella.
4: Saludos, mi amigos, ahí están las fotos, mira, felicidades.
2: Saludos ahí.
4: No sabes en la que te metes, compadre.
3: No, déjalo, sí existe el amor, Rami Ramírez.
4: No, existe el amor.
3: ¿Y tú no crees en el amor, güey?
4: Mira la frase.
2: A ver.
4: No sabes
3: en
4: la felicidad que te estás metiendo. América, no terminé la frase.
2: Déjelo terminar.
4: Me están criticando.
3: ¿Qué güey está cantando? O
2: sea, está como los chuchos de la calle, no lo dejan terminar.
3: No te agarran a comezón,
2: sí. A ver, ahora sí.
4: No sabes en la que te estás metiendo de felicidad.
3: Porque sonó muy diferente,
2: Es que no me dejan terminar.
4: No me dejaron terminar.
2: Unos van saliendo, otros van entrando.
3: Felicidades, amigos, ahí. Papá de un jugador de Mazatlán que está en Juárez. Y de Mauro también. Saludos, amigo.
2: Ah, bueno, pues felicidades. Ahí está, felicidades.
3: Enhorabuena. Usted sí cree como yo en el amor. Tú no, ¿verdad? Conténtame, güey.
2: Ni en el amor.

0: premio.
1: Ni en la vida, ni en la política, Dios, ni en fútbol, ni en béisbol.
0: Teo.
1: Sí, lo único que le quedaba de creencia era lo laboral.
0: Lo venado.
1: Pero, no. Lo laboral. La ley federal del trabajo. Conoció el huerto de campo y dijo, no, valió gorro. No, mis esperanzas laborales han muerto.
0: No, que nada, Ramiro. No,
1: pues, también mira ejemplo el DiCaprio, comadre.
2: Menos mal.
1: Tú ves al DiCaprio. Es el Homero Simpson de Mazatlán, comadre. No hace nada.
0: Hasta amarillo está, güey.
1: Tiene bueno, casa, no. Tiene todo bueno.
3: Y te rinda el segundo informe de gobierno.
1: Ah, ¿de este, dónde?
3: Espérate, déjame ver. Dice, Estrella llama de la unidad de Mazatlán, dice. Ay. La alcaldesa descarta avance de seguridad.
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0: 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Hasta luego, comadre.
1: Vámonos, comadre.
0: Una emisión más de los hijos
1: de la remangada. Aliviánate, gordo.
3: ¡Hombre!

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0: que te duele,
1: mi ese milagro que te veo, y hasta dónde te fuiste ayer, con qué te fuiste, quiero llegarte.
0: Fíjate que ahí van a ver las fotos en mis redes sociales. Yo fui con tres famosos ayer. ¡Mentiras! ¡Con tres famosos!
1: Ya sabía que
0: me
1: fui a
0: un asunto personal. Familiar, más bien, pues sí, personal, familiar, que requería de mi presencia, una maravillosísima presencia, y bella, deja tú. Y me encontré ayer a medio mundo en el centro, qué barbaridad, ¿eh?
1: Todo el mundo
0: qué
1: andaba.
0: Chulada. Sí, y me fue muy bien. Yo porque nos fuimos a comer a la comida china.
1: Te entendí que ibas a ir al hospital con tu hermana.
0: No.
1: No era al hospital.
0: A la, no, bendito, no. Todo bien.
1: Qué bueno.
0: Oigan, ¿qué tal? ¿Cómo estamos? Muy buenas tardes. Eso es que... ¿Y la pantalla tú? Es que buena, es la RJ, 105.1 FM de su radio. Y bueno, los saludamos con todo gusto en este que es La Hora de la Papa. Es un programa donde tratamos de hacerle más amena la vida, donde tratamos de tocar temas ligeros, de espectáculos, la nota del día, de repente temas controversiales. Aide La Puente e Ingrid Rentería, los saludo con mucho cariño. En los controles, una excelente locutora también que nos acompaña moviéndole la máquina, moviéndola todo el delote, no, moviendo la máquina. Mirna Rubio. Y nada más quiero comenzar con algo que una de las personas me dijo ayer. ¿Por qué no han tocado el tema de inseguridad en Mazatlán o de delincuencia? Déjenme les digo algo con todo respeto. Claro que Aide y yo somos personas sensibles. Claro que Aide y yo somos personas preocupadas por nuestras familias y obviamente por usted que nos escucha y por nuestro entorno. Claro que sabemos lo que pasa, pero nuestra misión es llevarle carcajadas y alegrías lo más que podamos a sus casas, al rancho, al taller, en la cocina donde usted trabaja, en el camión que usted ha abordado. No somos tontas, no es que no sepamos abordar el tema, es que queremos darle un poco de distracción a tantas cosas que nos están apenando día con día. Lamento profundamente lo que ha ocurrido y que fuimos nota a nivel internacional por lo del cerezo en el castillo en Mazatlán. 2 días de una tremenda pesadilla y un menor de casi 3 añitos que lamentablemente por visitar a su papi en los columpios del lugar del cerezo perdió la vida, una bala lo alcanzó. Ojalá nuestras oraciones y nuestros deseos de verdad de que queremos otra vez paz en Sinaloa regresen muy pronto. Somos más personas los que queremos el bien y los que queremos que usted como yo pueda andar por las calles caminando como hace años, con su pareja tomados de la mano, sentarse en la banqueta a jugar lotería, poder dormir hasta con la puerta medio abierta de su casa y andar simplemente, no tener que cuidarse de nada ni de nadie, porque de verdad que el Mazatlán de antes hay gente que lo extraña y creo que hoy podemos retomar ese tema. Solamente me permito hacer este comentario para decirles que sí estamos conscientes de lo que está ocurriendo, seguramente portales y otras radios tocan el tema todos los días o los noticieros. No es que no sea nuestra labor, somos comunicadoras y somos personas sensibles. Me dirijo a usted con todo respeto y con todo el cariño que usted se merece. Esto es La Hora de la Papa, es un programa de entretenimiento y continuamos con ello. Muchas gracias.
1: Gracias, Ingrid, por abordar este tema de una forma tan respetuosa y tan seria como debe de ser. Más sin embargo, ojalá que la ola de violencia puede bajar y esto ya ha pasado muchas veces, de que de repente hay enfrentamientos en grupos, entre grupos rivales, y bueno, lo entendemos, ¿no? Ellos sabrán cómo se arreglan y la verdad lo entendemos, más no quisiéramos que esto ocurriera ni que todo el mundo estuviéramos expuesto a este tipo de cosas, porque como tú lo dijiste entrando al programa, falleció un niño inocente y cuánta gente inocente no se ha ido en esta guerra, ¿no? En esta guerrilla que pues desafortunadamente aún todavía no termina de arreglarse y ojalá que pues llegaran a acuerdos, no sé la verdad, no sé qué decir. Honestamente esto es un tema bastante delicado que no nos corresponde ni a Ingrid ni a mí ni a los comunicadores pues dar una respuesta.
0: Sí, para eso están las autoridades.
1: Para eso están las autoridades, para eso están los gobiernos, tanto federal como estatal, municipal, o sea, ellos son los que tienen que atender este tipo de situaciones, como también tienen que atender pues la situación que
0: las necesidades en
1: Malecón, sí, que es una de las necesidades también que tenemos los mazatlecos, porque pues nos gusta andar en la bicicleta, nos gusta ir a caminar al malecón y todo, también dar una bonita imagen a los turistas cuando vienen a visitarnos, que eso se trata también. Y bueno, una de las cosas que presumimos los mazatlecos es el malecón, o sea, decimos, es que es el malecón más grande y el más bonito de todo
0: Latinoamérica.
1: Mundo. Claro, entonces decimos.
0: Bueno, es seguramente hermoso, del mundo, del sería mundo. Cuestión
1: de confirmarlo nada más. Claro. Pero claro. Bueno, es algo de lo que presumimos y ojalá pues esto se arregle rápido, de acuerdo también a lo que permita la naturaleza y de acuerdo también a cómo vaya avanzando el gobierno, porque son varias partes en donde hay pues daños, ¿verdad? De acuerdo.
0: Oye, y el mar que ha estado bravo, señora bonita, si quería ir a la playa, aguántese tantito, ahorita las olas no están para ello. Y de verdad, Maribel Arias y todos los amigos empresarios de estas palapas de mariscos que están en la zona del malecón, que ahorita están de verdad pues a puerta cerrada porque no están en condiciones por seguridad de usted. Están pensando obviamente en qué tiempos van a reconstruir todo lo que se ha llevado las olas del mar, sillas, losa, las palapas completas. Es un dineral. De verdad que son inversiones que con mucho sacrificio hacen nuestros amigos empresarios, entre ellos Juan Burgara, por ejemplo, ajá, el Palafox y más gente que tengo la oportunidad de conocer, que queremos de verdad, fíjense nada más, ayer había gente queriendo que pegara el huracán en Mazatlán. No, por favor, lamentablemente ya está para el lado de Vallarta. Imagínense nada más, el cierre de negocios, si esto ocurriera, todo lo que se puede caer, el transporte público, cuántos días en restablecerse. Imagínate que se nos vaya la luz por 3 días con el calorón que hace en Mazatlán, que no podamos hacer nuestras vidas porque nos pega un huracán. A esa gente que no es de Mazatlán o que ha vivido en Mazatlán y que no la tocó un huracán, póngase a verlo en el YouTube. No deseen eso para Mazatlán. ¿Por qué? ¿Por
1: o
0: qué
1: los rogar? Que se burlan y dicen que al cabo nunca viene.
0: ¿Por qué, o sea, rogar por una desgracia? Ay, ya nos ha tocado. Es terrible un huracán que toque tierra y de verdad nuestra solidaridad para la gente de Vallarta que ya está azotando por allá, es categoría 4. Bájenle sus malos deseos, están viendo cómo estamos, no chinguen, perdón por la
1: ¿cómo
0: palabra.
1: ¿Cómo está México en general? ¿Cómo estamos en el mundo en general? Porque hombre, también el otro huracán fue allá.
0: Pues, en la Florida. Horrible.
1: Entonces,
0: horrible.
1: Está cañón. Bueno, al parecer, este huracán que en ese momento entraría a Sinaloa, como categoría 1 por allá por el lado de Escuinapa, Rosario, espero que ya no, que se degrade a tormenta. Claro. Y aquí a Mazatlán también tendríamos remanentes de tormenta tropical. Entonces, hasta ahorita así van las cosas. Y aquí, pues la situación, pues el día más afectado supuestamente sería el martes. Esperemos que cuando llegue a Mazatlán, pues ya llegue una lluviecita nada más, que nos refresque, que llene las presas y toda la cosa, que ayude a la economía más que perjudique. Ojalá que así sea en nombre de Jesús, ¿verdad?
0: Así amén. Es, amén, amén, amén, amén. Bueno, y vámonos pues, a los espectáculos.
1: Regreso.
0: Tenemos una notita.
1: A ver.
0: Yo les quiero decir una notita bonita. A ver. Algo está ocurriendo en Univisión, bueno, más bien en el Gordo y la Flaca. El Gordo de Molina.
1: Dan pleito y pleito los dos.
0: Sí, se parecen a la Ingrid y al Felipe hace años. El Gordo de Molina. Había gente que se sentaba a un lado de nosotros para escucharnos nomás pelear. Una cosa sabrosa. Le ha contestado muy feo en programas en vivo a Lili Estefan. Lili es una mujer respetuosa. Sí, uh-huh. Es una cubana, como la misma historia que llegó a. Pero es de la familia millonaria de los Estefan.
1: Hermana,
0: ¿no?
1: De la Gloria Estefan, ¿no?
0: No.
1: Ah, de Emilio.
0: Porque ella es
1: hermana de Emilio.
0: Es prima. Prima hermana de Emilio.
1: Ah, ok.
0: Entonces. Pero Lili Estefan, que fue mucho tiempo decán de Don Francisco, que hoy en día es la flaca, pues del Gordo y la Flaca, este programa de espectáculos, ha recibido precisamente en esta semana ofensas por parte de el Gordo de Molina, que salió de sus cabales en una discusión. Le pararon el alto en Univisión, Javier Cerani, que siempre habla así cosas muy, muy netas y que no sé dónde saca tantas cosas, está diciendo que de verdad en Univisión están valorando el comportamiento al aire de pues una de figura Molina. Como el Toño de perdón, del como Gordo el Gordo de Molina, sí. Que primero fue paparazzi, acuérdense que estuvo con Francisco en Sábado Gigante, que Luis Miguel le ponía las cruces, no lo podía ni ver, pero que después le dio por ser comentarista y no lo ha hecho mal. El tema es que puedes a lo mejor discutir con un compañero porque no tienen que estar de acuerdo precisamente, pero ya llegar al grado de ofender, ahí sí creo que sí le tienen que jalar las riendas al Gordo de Molina, que gana bastante bien al año, se habla de $1,000,000. Entonces creo que por ahí viene el chisme de Univisión, estaremos al pendiente. Ahora nos vamos, Mirna.
1: Vamos al corte, regresamos, quédese con nosotros, seguimos con más en la Hora de la Papa.
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0: Luisito, ¿qué plan tiene para este fin de semana? Quedarse en casa, hay muchas películas, hay series que también, mire, conviva con sus papás, convive con tus hermanos, quédense juntos, encarguen una pizza o hagan, no sé, ahí en carnitas el compadre, unos chicharroncitos, lo que a usted se le ocurra, o acá en la Selecta Nayarit encargue algo y haga una carnita asada, quédese en casa, disfrute de la familia, eso sí, olvídese un buen rato el celular, ya lo dijo Yair, que valoró mucho el que no se perdía en momentos únicos, cuando no tienes el celular, la convivencia, y comentó algo que me quedó muy marcado, que veía que su mamá se le quedaba viendo mientras él estaba en el celular y que decía, ¿qué pasó, mamá? Nada, hijo, estoy esperando que te desocupes para platicar un rato contigo. Ah. Ese tipo de cosas me quedó marcado, ¿eh? Así que entre menos uso el celular con la familia, disfruta este sábado.
1: Oye,
0: ¿qué
1: espera,
0: tenemos
1: te voy a poner esto, espérame.
0: A ver.
2: Muy, tiene muy buena voz, digo, a tus propias canciones, padre, man. ¿Cuánto puedo poder con este pinche monstruo?
1: ¿Qué dijo el coyote? Moy, dice, haz tus propias canciones, no sos huevón. ¿Cuándo vas a poder con este pinche monstruo? Dijo. No. O sea, es que mira, yo entiendo lo que dice el coyote, porque el coyote ha hecho sus canciones, sus éxitos, todo. O sea, le ha costado mucho trabajo, tiempo, muchos años.
0: Así es.
1: Pero, coyote, el compositor de tus canciones va a estar contento recibiendo las regalías mientras más gente grabe las canciones.
0: Si le genera machín, sí.
1: Ese es el rollo, ese es el rollo. Digo, tú...
0: Y no nada más el compositor, ¿eh? El que cobra la ejecución de temas tocados. Por ejemplo, en Mazatlán, en toda esta zona, está Horacio... Valencia. López. No. Él es compositor. Horacio López es el encargado de la ejecución de la música. Es el de autores y compositores. Es el que... está escuchando dónde hay música, así tengas la tiendita en la esquina, pero están tocando con un bocinón, tiene que pagar el derecho de la ejecución de música. Entonces todo eso va para los autores y compositores.
1: Pues ahí está. Entonces pues el coyote, ya sabemos que
0: es un grande.
1: Vas a seguir colocando éxitos como las canciones que tienes ahorita en la radio, la verdad, en la radio, en las redes, en todas las plataformas digitales. La gente, a mí, yo me declaro tu fan, a mí me gusta verte.
0: O a mí sea, también, y me gusta verdad, ir a escucharte, coyote, en Concordia, en Mazatlán, donde quiera que te presentes. Mazatlán es un lugar tan noble que quiere tanto al coyote, que la gente está esperando que se anuncie algún baile revolucionario, por favor, contigo.
1: Ahora.
0: Para poder cantar Sufro, Suspiros, Paja, Amor, Pajarito y
1: honestamente,
0: tantas rolas, ¿no?
1: Coyote, hasta que tú mencionaste al Moy, yo no lo conocía. Con eso te digo, la neta, ¿pa' qué le andas haciendo promoción? Ya déjalo en paz al hombre, o sea, ya ni lo peles. En fin,
0: ahora algo que hay que comentar, Moy, también es que viene empujando otras generaciones de los 15, 18, 20, 22 años que estén escuchando, porque se pusieron muy de moda descargar música en las plataformas. Entonces, les voy a contar, por ejemplo, un rápido ejemplo. Si tú quieres buscar una canción, hay veces que el YouTube u otras plataformas te arroja la misma canción con diferentes cantantes o grupos. Que nadie subió la plataforma y el número de descargas hace que te aparezca la lista de con quienes. Por ejemplo, la canción de Mi Olvido, muy famosa, se hizo con Band MS. Pero un día me iré y tendrás que... De Espinoza Paz. Pero primero la grabó Chuy Lizárraga, solo que con el Chuy se llama Tu Regalo. Entonces, van a ver muchos cantantes... Qué fregón para Espinoza Paz en ese momento que se la grabaron y fue un madrazazazo con ambos. Ahí está otras canciones como... ay, se me fue la palabra, perdón. Pero lo que voy es, Moy Bobadilla le ha batallado, está chavo todavía el vato, pero pues también entre pleito y discusiones y contestar está canijo.
1: Ahorita
0: y el coyote...
1: Ya lo hiciste más famoso al Moy.
0: Y el coyote es el coyote, caray, o sea...
1: Sí.
0: Y arriba el coyote, cómo no.
1: Claro que sí, y bueno, y por otra parte, hablando de artistas de antaño, artistas que han pegado, que les ha ido muy bien.
0: ¿Perales?
1: Les han pegado, artistas que han pegado. Estamos hablando ahorita tú y yo de Timbiriche.
0: Claro.
1: Resulta que van a sacar una bioserie, en donde Vix. Supuestamente en Vix, donde van a hacer la historia de Timbiriche desde que empezaron y todo. Obviamente, Televisa, que ha sido siempre... como quien dice, la casa de los Timbiriche, bueno, aquellos entonces, ellos prácticamente crearon a Timbiriche, o sea, a través de ellos, Timbiriche creció y todo.
0: No había más televisora.
1: No había más televisora, entonces, obviamente, Televisa tiene la historia, tiene muchas anécdotas de ellos y tiene muchas cosas.
0: Como Luis de Llano.
1: Entonces, sale los de, y podría ser que Luis de Llano le esté produciendo, tú no puedes saber quién, la verdad, yo no vi.
0: Nada más dicen Vix, pero no te dicen
1: qué productor está detrás de esa historia. Aquí la cosa es que salen Alex, sale Diego, sale Eric Rubín, sale Sacha, sale Alex. O sea, salen varios y dicen, nosotros no somos parte de esa historia.
0: Se deslindan en el comunicado.
1: No se nos tomó en cuenta, no sabemos, o sea, puede que esa historia tenga un poco de ficción y algunas cosas que quizá pudieron haber pasado, pero nosotros no lo estamos autorizando. De hecho, ahí tengo el comunicado, se los pudiera leer tal cual, pero es un poco aburridillo.
0: Está muy largo.
1: Lo único que sí les puedo decir es eso. O sea, ellos no están detrás de esa bioserie. Usted va a ver una serie de Timbiriche que a lo mejor es ficticia, es una historia que a lo mejor no pasó, pero no tomaron en cuenta los Timbiriche para sacar la historia fehaciente de lo que realmente pasó.
0: Que hubieran hecho cosas maravillosas, ¿eh? Porque
1: hubiera estado muy padre.
0: Con la presencia de ellos, yo recuerdo cuando, y en eso pasan ya la historia, quién personificó a Sacha, o a Benny, o a Eric, o a Mariana, etcétera, etcétera. Porque son más de, digo, fue una agrupación realmente que rompió barreras. Timbiriche atascaba estadios, antros, aquí en Mazatlán estuvo en el Frankie O, en el Salón Los Tapices del Hotel El Cid. O sea, y fueron un exitazo. Toda la chavaliza, nos queríamos vestir como las Timbiriches, sí. El cabello como las Timbiriches. En el Caracol se presentaron cuando no vino Alex porque tenía una enfermedad y estaba de moda la canción Mírame, cuéntenmelo, yo estuve ahí. Y entonces, ¿cuántas historias, anécdotas y noviazgos seguramente tendrán los ex Timbiriches? Entonces, no está autorizada la serie, no es bioserie. Nada más para que la gente sepa, ya viste lo que hacía Paulina, ya viste lo que estoy el otro. Repito, no está autorizada con ninguno de ellos.
1: Obviamente, y cabe resaltar lo que voy a decir en este momento, sí. Es que el grupo musical mexicano Timbiriche, debido a la similitud fonética de Yom Iriche, así dice, Televisa es la empresa propietaria de los derechos legales del nombre de la marca registrada, y con eso ya te están diciendo todo. VIX es de Televisa, entonces ellos pueden hacer lo que se les dé su gana con el nombre, y pueden hacer historias y pueden hacer lo que se les dé su gana, sea verídico, sea fehaciente o sea objetivo o no. Ahí está la cosa. Entonces,
0: ese es el problema de cuando vendes, o sea, cuando te vendes a alguien. Ajá. Y ahí, bueno, ocurre
1: ahora,
0: con radios.
1: Los propios exmiembros, aquí lo dicen, de la agrupación, como Alex, Mariana, etcétera, etcétera, no pueden utilizar libremente el nombre comercial de Timbiriche. Así sin es. La autorización de la empresa de Televisa, es ya correcto. Que de lo contrario podían enfrentar fuertes sanciones económicas. Obviamente, aquí está, gracias a la posesión del nombre, la plataforma VIX lanzó la serie de ficción dramatizada Rompecabezas, inspirada en la historia de la banda. Así se llama, Rompecabezas. Entonces, pues desafortunadamente, aunque ellos no hayan autorizado, ellos tienen las canciones originales, videos originales de la banda, y pueden hacer lo que se les dé la regalada gana con eso. O sea, ni modo, así es esto, Ingrid.
0: Y como dijo doña Tecla, y punto.
1: Pues sí, y punto. Ay, no había escuchado eso.
0: ¿No te acuerdas?
1: Me quedé pensando quién era y doña punto. Tecla, y punto.
0: Uy, oye, ese programa Ay, ochentero.
1: No, me acuerdo, fíjate. Bueno, pues es parte del show, es parte de los espectáculos, y vamos a seguir con más, pero nos vamos a qué, Mirna, ahorita.
3: ¿Vamos a música?
1: Vamos a música y ahorita regresamos. ¡Música!

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0: ¿A qué hora tenemos a mi prima Vero? No va a venir ahora.
1: Otra vez la quieres, hija.
0: Ay, dije un pozolito en sábado.
1: Qué bárbara, ¿verdad? No.
0: Oigan, déjenme les comento que si por los fuertes pagos de luz y de agua alguna vez nosotros nos hemos quejado, que creo que infinidad de veces, resulta que estaba viendo una publicación de Edwin Cass. Sí, ese que usted sabe, el de Grupo
1: Firme. De
0: hecho,
1: Firme. Lo comentamos ayer, ¿eh?
0: Ah, sí, lo comentaste.
1: Sí, es que le llegó un recibo
0: exagerado
1: de 100,000 pesos de agua y de 12,000 de luz. Que 12,000, la verdad, no me extraña. O sea, es hasta barato para Edwin Cass.
0: Para Edwin.
1: Pero 100,000 pesos recibo de agua.
0: No, pues yo creo que está subastando algún hotel tú con las albercas, porque
1: quién sabe, pero bueno, estaba bien sacado
0: ayer,
1: de onda.
0: Ayer, qué bueno que lo comentaste ahí de, porque y qué bueno que se pronuncia Edwin, porque así pueda ganar millones. Creo que como ciudadano, esto ocurre en Tijuana, el tema en Tijuana, pero como ciudadano, digo, aquí en Mazatlán, ¿qué hacen? Nos estamos quejando de que fue la locura los recibos. ¿Dos meses? Hace unos 2 meses, ¿verdad? Entonces dijo que iba a poner la queja.
1: Pero dice el tema que es si tiene que no pagarlo, los va a pagar. Dice, el problema no es el dinero, el problema son las acciones, dice.
0: Claro.
1: Está muy molesto.
0: Porque imagínate, por pagas el recibo y que el mes que entra te llegue lo mismo. Y dijo algo muy cierto, porque seguramente una amiga le pasó. O sea, su marido juega béisbol y dice, la casa tiene sola 2 meses y me llegaron 6,000 de luz.
1: ¿Y cómo? ¿Por qué?
0: En Mazatlán. Y en Tijuana, aunque se llame, porque obviamente no va a venir el recibo Edwin Cass. O sea, él tiene otro nombre, pues, ¿no? El Cass es de Cázares. Uh-huh. Pero a lo que voy es, ¿cómo es posible que si no estás en la casa, porque estuviste en España y de gira y la casa está sola, te llega ese dineral?
1: ¿Y 100,000
0: o le están
1: de agua?
0: Robando luz. Y 100,000 de agua y de...
1: ¿Es el municipio? Si te lo quieren sí, fregar, sí, que al sí, cabo tiene mucho dinero.
0: Si te llegan
1: para el otro mes le llegan 200,000.
0: Oye, si te llegan 400 pesos, es un dineral, porque realmente el pago del mínimo de pago de agua y consumo en la casa es barato. Digo, para lo vital que es barato. Pero 100,000 pesos.
1: Bueno, oigan, y ayer, por ahí hubo ya declaración.

0: reuniones de científicos rusos.
1: ¿Qué pacho?
0: En donde se habla precisamente, no, fue una peste que causó miles de muertos hace allá por 1400, ¿no? En Europa. Y bueno, al parecer a una chica se le rompió un tubo de ensayo y ella agarró algo de ese bicho y entonces pues falleció por esa situación, pues no me acuerdo exactamente, ahorita no tengo el nombre, pero bueno, el caso que ya dijeron que esa situación ya fue controlada en Rusia, que ya no pasó a mayores, que afortunadamente las personas que estuvieron en contacto con ella y todo estuvieron en cuarentena. Y yo estuve leyendo por ahí, investigando un poquito más acerca de eso, y hay científicos mexicanos y norteamericanos que dicen que el medicamento para ese tipo de peste, la peste rusa, que dicen, pero no es la peste rusa, es la peste bubónica, y hay peste neumónica, que la peste que agarró esta chica es la peste neumónica.
1: La de los pulmones.
0: Ok, entonces aquí la situación es que dice, ustedes si quieren prevenir, porque si se viniera un tipo de peste como esa, tendríamos que tener en la casa la doxiciclina. Fíjese, con algo, un antibiótico tan simple y tan sencillo, te puedes tomar la doxiciclina, obviamente bajo supervisión médica y todo, pero es el medicamento que ataca ese tipo de peste. O sea, para comentarlo, digo, no, esa manera de comentario se llama doxiciclina.
1: Sí, porque luego la gente agarra montes y empieza automedicando, ¿eh? Eso
0: sí,
1: no debe
0: claro.
1: Ser.
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0: 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Así que les mandamos un saludo. 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
1: Fíjate que tengo rato que no voy.
0: Tienes que ir.
1: Fin
0: Oye,
1: semana.
0: Le mandamos un saludo especial a nuestro amigo, a queridísimo, al cuate Beto, que nos lo encontramos el día de ayer. Ingrid, seguimos.
1: Donde nada, mi queridísimo cuate Beto, te mando un abrazo con cariño, yo, Dios de mi vida, la llamada. Oigan, pues miren, ¿qué onda con Belinda y Bad Bunny? Están causando furor en las redes. Ayer en la tarde, Bad Bunny subió una foto donde están en la habitación de un hotel, obvio, ya hay sus que veres, con un tremendo ramo de flores, posando felizmente a las cámaras. Y bueno, creo que será acaso el bueno. Olvídense de Cristian Nodal, olvídense de otro novio que ha tenido Belinda, porque sí ha tenido novios. Olvídense de algún productor o compositor con el que hayan dado. Este cuate de Bad Bunny es una figura internacional. Ver a Bad Bunny hoy en día es ver un cheque al portador. O sea, estamos hablando de un hombre que genera millones de dólares con sus presentaciones, que le genera mucho dinero a los compositores a los que les llega a grabar. Cualquier autor o compositor estaría feliz si Bad Bunny, independientemente del estilo con el que cante. Hace unos días estaba yo viendo un reportaje donde estaban diciendo, ¿qué artista a nivel, o sea, global, pudieras medio compararlo con nada más y nada menos que Michael Jackson. Entonces te pones a pensar, a ver, piénsale tantito, ¿qué artista en el mundo pudieras comparar con un Michael Jackson lo que generaba con la venta de sus temas, los Grammys americanos, el número de presentaciones, lo que ocasionaba el impacto con la gente y lo que ocasionaba el impacto ante la prensa? ¿Qué artista? Sacaron un ejemplo y se los comparto. Dijeron, en popularidad pudiera ser Bad Bunny, un hombre que llegó a romper a lo mejor barreras con el con cualquier canción que pueda sacar. Cuando no lo dejaban, precisamente un Donald Trump criticó de cómo lo iban a meter en el medio tiempo del fútbol americano, que fue un arrasazazo. Pero decían, a Bad Bunny le faltaría ganar más Grammys americanos porque Michael Jackson ganó 13. Número de presentaciones. Y aparte, jamás se va a poder comparar porque Michael lo logró sin redes sociales. Entonces, hoy en día, Belinda presume terriblemente, digo terriblemente en forma bonita, ¿no?, su relación con Bad Bunny. Ya también están como si nada en los restaurantes. La foto de la recámara obviamente tiene mucho se ve enamorada la muchacha.
0: O sea, ella anda con Bad Bunny.
1: Bad Bunny suelta la relación actual. O sea, órale, le llovieron las críticas a Bad Bunny y dijeron, oye, mijo, pues cambias de novia con... Y miren que la novia que traía viajaba con él, o sea, para todos lados.
0: Pues
1: ¿en
0: no solamente...
1: qué momento se engancharon Belinda y Bad Bunny?
0: No sabemos.
1: ¿Qué momento?
2: Belinda es una mujer muy guapa.
1: Hermosa está.
2: Es guapísima, hermosa. Tiene un cuerpazo y la verdad, Belinda, yo pienso que es el hombre que necesitaría como para despuntar a nivel mundial. O sea, la verdad.
1: Ahorita el mundo
2: Belinda
1: comenta
2: es muy
1: de ella.
2: ¿Eh?
1: El mundo, ahora, las publicaciones están en las cuentas oficiales de Bad Bunny, ¿eh? Chequen su Instagram.
2: O sea,
1: él
2: que
1: subió,
2: si es oficial.
1: Él subió las fotos y subió otro donde están en un restaurante y están posando para la cámara los dos. Y Belinda es Nessa, están en el interior de una recámara, ¿eh?
2: Sí, claro.
1: Con el ramo de flores
2: y hasta osito de peluche.
1: Y atrás se ven cajas de regalo.
2: Cajas de regalo de marca y el osito de peluche en la cama y todo. ¿Qué
1: entonces tal? Yo creo que el hecho, no sé, un escocés, porque el hombre ya se presentó en Rusia, se presentó en Japón, se presentó en Tailandia.
2: Con
1: la tola foto de que está. Mira que eres esta muchacha. Parece Rusia, pero es veintitanta. Entre la novia de este
2: Bunny. Es como si tuvieras la lengua pegada.
1: Por tanto, aquí, algo aquí.
2: Oye, de este, espérame.
1: Una canción has vuelto. Belinda, disculpa. No. O sea,
2: Belinda
1: creo que
2: canta muy
1: Belinda,
2: bien.
1: ¡No lo sueltes!
2: Enséñale a cantar, hija.
1: Bueno, enseñar así ha pegado el hombre así.
2: Déjenme les digo, ay, no es que, o sea, discúlpenme con todo lo que ustedes quieran, pero jamás Bad Bunny va a tener la voz de Michael Jackson.
1: No, o sea, ni popularidad. Solamente les decía. Porque jamás. La pregunta era, nada más para que, ¿cuál artista a nivel mundial consideraría que medio pueda parecerse, no en la voz, ni en el físico,
2: sino la popularidad?
1: Y en el arrastre con la gente y la prensa. Entonces pusieron Bad Bunny. O sea, pusieron, que hay otros, ¿no? A lo mejor el de los estos.
2: Pero a lo mejor por ser el más actual y de la nueva
1: Mike Jagger,
2: de
1: sí.
2: La nueva age, pues, o sea de la
1: que,
2: nueva
1: lo
2: onda.
1: Lo que provoca en la gente, dijeron. Pero todavía también dijeron todo lo que le faltaría a Bad Bunny para poder medio acercarse a una cosa.
2: A mí me
1: no,
2: cae bien.
1: Cañón.
2: Me
1: está
2: cae muy
1: cañón.
2: Bien Bad Bunny, pero no. O sea,
1: un centro comercial.
2: Es como si quisieras comparar a Bad Bunny con Freddie Mercury.
1: No, imposible. Que fíjate que yo no sabía que el hombre tenía cuatro dientes encimados.
2: ¿Quién?
1: Freddie Mercury. Tenía cuatro dientitos encimados, que era el gran... O sea, él se avergonzaba de su boca y no tenía manera de quitarse esos dientes. Pero curiosamente es lo que le lanza el estilo de voz que tenía el hombre.
2: Pues es que eso, la voz viene desde dentro.
1: Y
2: desde
1: los dientitos, que con todo el dinero no se operó.
2: No, pues a lo mejor ya como era parte de su imagen y de su personalidad.
1: Está padre, fíjate, una doble mordida.
2: Pues, ¿y por qué no te pones unos dientes de esos de vampiro?
1: Ya
2: pues, mira, ahorita pues los ocupamos porque necesitamos para Halloween.
1: Ya los traigo.
2: Para el Día de Muertos. En el Día de Muertos nos tenemos que pintar de negro.
1: Hace poco pegué una buena mordida.
2: Hija,
1: me dio una rebanada de pastel muy sabrosa.
2: Oye, quítate el pelo ese que traes en la nariz. Bueno, espérame, déjame te cuento.
1: Oye, todavía me hago así.
2: El Apio Quijano.
1: Ay, no.
2: Dice en su programa que él y María José no iban a ir a la fiesta de Galifest. Ya ves que Galifest organizó con muchos de los integrantes de la Casa de los Famosos y de esta temporada también. Uh-huh. Obviamente fue precisamente para los ganadores de esa temporada y los participantes de esa temporada. Entonces Apio dice, ay no, María José, la majo yo, o sea, no vamos a ir y que no sé qué y que bla, bla, bla. Pues porque dijo, porque no se juntan con la chusma, haciendo referencia a la ganadora de OV7, o sea, Mariana. Pero para sorpresa de todos, ¿quién creen que llegó a la fiesta del Galifest?
1: ¡María José!
2: María José llegó a la fiesta, estuvo platicando con Mariana y además cantaron juntas en el escenario frente a todos.
1: Ahí está un videito para que lo
2: chequen. Así es, por toda la fanaticada dice que le llega el karma a Apio, Apio Pijano. Apio Pirujo, digo, Apio Quijano.
1: Ha de ser
2: ya
1: también.
2: Que nuevamente quiso menospreciar a la reina del show, como lo hizo también porque él es amigo, me queda claro que es amigo de Aldo y de muchos, de Ari Boroboy y de no sé de cuántos, y entonces por eso es que no le cae Mariana, o sea.
1: Fíjate que sí lo cuestionó Ana María Alvarado, claro. Le preguntó a Mariana, le hizo una buena entrevista, ¿no? Le preguntó, oye, Ari Boroboy es amigo de Aldo, desconozco, porque yo tengo conocimiento de que sí, o sea, aguantaste mucha carrilla, fue muy pesado lo que te estaban haciendo. Y entonces ella contestó de una manera muy muy muy,
2: muy inteligente. Dijo,
1: me causa, ya mejor me río. O sea, no, obvio no son sus amigos. Uh-huh. Me causa gracia, pero no me voy a enganchar con comentarios de gente que no me interesa en la vida.
2: Sí, claro.
1: Genial, Mariana, genial.
2: Muy bien, y bueno,
1: ay,
2: entonces,
1: mira, ya se ganó 4 millones.
2: Entonces, total de que ella ya está más allá del bien y del mal, súper buena onda. Me refiero cuando ya estás más allá del bien,
1: sí,
2: y del mal.
1: Claro,
2: como que ya no te importan esas cosas. Como que ya ganaste y a ti qué te importa lo que digan los demás. Pero sí, me queda claro, incluso hay un podcast que tú y yo vimos donde está entrevistando a Apio, a Aldo, y la verdad estuvo muy divertido, estuvo mega divertido el
1: sí,
2: podcast.
1: Sí, pues con él.
2: Sí, con Apio. Entonces son amigos y son amigos de Ari Boroboy también, y por esa misma situación, pues no les cae bien Mariana y es muy respetable. Pero ya cáense el hocico, dejen de estar hablando de ella, a fin de cuentas ya ganó. Es madre.
1: Yo no había
2: familia.
1: Visto que le hicieran tanto ruido a un ganador de la Casa
2: es
1: de los
2: madre
1: Famosos.
2: De familia, es una gran mujer, o sea, ya, shut up, babies. Vámonos al corte comercial, ahorita regresamos.
1: Porque hay más que comentar, agárrese los calzones por lo que le voy a platicar ahorita que regresemos.

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1: 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Muchísimas recomendaciones. Y bueno, yo siempre tratado, ¿verdad?, a mi manera y en mis posibilidades de apoyar con consejos a la gente cuando dicen, oye, están golpeando a mi hija, están golpeando a mi nuera, mi hijo, ¿qué hago con ello? Yo estoy recibiendo maltrato físico y mental. mi hija de mi vida y mi corazón, no estás sola. Nuestros amigos de Cavi te invitan a que te acerques con ellos. Si eres una persona que eres víctima de violencia, que ya reconociste el problema, por favor, comunícate con ellos al 699-85-5055. Eres una persona que te van a pedir, obviamente, tu número telefónico, algunos datos que son necesarios, pero te van a ayudar, que es lo más importante. Es una excelente opción. Hay un refugio que es para ti, es completamente gratis, no te mortifiques, no vas a pagar. Hay un apoyo psicológico, apoyo legal también, trabajo social. Y bueno, a como vayas viendo las cosas en las charlas, si necesitas trabajo, también te lo pueden conseguir. Repito, no estás sola. A veces recibes maltrato y es por parte de tu propio padre, claro, o de tu marido, o de algún hermano. 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
2: 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Mi prima Cristina viene siendo como una prima segunda de mi papá. Y viene siendo como entonces, prima tercera o cuarta mía, no sé, porque no sé
1: que
2: cómo.
1: Si es prima de tu papá, es tu tía.
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2: 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Pero bueno, ahorita vamos a seguir platicando. ¿Nos vamos con qué? ¿Con corte o con música? Corte comercial y regresamos. Seguimos en la Hora de la Papa, ahora sí, con más espectáculos.
1: ¿Quién cumple 14 años en una banda? Ahorita se los cuento.
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0: bebé.
1: Oye, Martita, Martita Tabú, eres maravillosa. Te mandamos un abrazo con cariño. Pues que aquí estoy chiqueando la idón.
0: Ay. Es que le estoy platicando que a mí el pollo no me gusta de cualquier forma.
1: Ni a mí tampoco, y a mí no solamente la pechuga.
0: No me gusta, por ejemplo, la gallina de rancho, tiene un sabor muy fuerte. Es rica para mucha gente.
1: Para mí no.
0: Y aparte es orgánica, es lo padre de los pollos
1: de rancho.
0: Y a la
1: gente le encantan los huevos de rancho, ¿ah?
0: Sí, bueno, yo ahorita estoy comiendo huevos orgánicos de rancho con clarita. Agarro la clarita de huevo y las yemitas se los doy a mis perritos que les encantan las yemas, pero yo estoy comiendo clara porque la yema casi no me gusta.
1: Ay, ¿te tienes
0: perros? ¿Sabes en qué me gustan tus perritos?
1: No,
0: el Pancho y el Chapo. ¿Qué te iba a decir? Ah, y te decía que
1: viviendo en la Marina son Pancho y Chapo.
0: Fíjate. Huevos orgánicos son muy buenos, los huevos que son más caritos, pero están buenos, pero si vienen de los de color amarillo. Es que ya los huevos de rancho son de otros colores, que el, como cafecito y así. Pero están buenos, o sea, y son huevitos orgánicos como los que tenía la abuelita ya. Y los hay gente que come huevos de pato también, vea, los huevos de pato. Mi abuelita tenía muchos patos, tenía muchas gallinas, mucho pollo.
1: Y la chef de aquí de Mazatlán, Sají Tellez, o Sají Tellez, que ha salido en MasterChef, que de aquí nos trae, estuvo en el Anglo y todo. Ella, no sé por qué, pero cocina mucho el pato. Y hablaban de los huevos de pato y lo caro que son los platillos en el extranjero. Cuando, eso, que en el menú encuentras algún platillo de pato a la orange, el tradicional, dice que es una cosa carísima. Hasta más que un filete de carne.
0: Aquí en el restaurante Presidio tenían unos taquitos de pato hace tiempo. Ya no los tienen en el menú. Pero así fue como probé yo el pato, porque allá con mi abuelita nunca me dio.
1: Señora, usted pato. Que tenga patos en el patio, amárrelos muy bien, por favor. Porque luego a lo mejor por ahí alguien va a querer experimentar.
0: Los patos te corretean. Sí te han correteado los patos.
1: Ay, y pero son hermosos.
0: Ahorita estábamos en el Aureliano de la Noria y de repente un pato le empezó a morder la nalga a la Sweetie.
1: Ah, bueno, pues no era un pato tonto.
0: No, le gustaba la carne.
1: ¿Verdad?
0: La carne, sí.
1: Te tocó estar
0: ahí. 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
1: ¿Ahí andaba?
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1: Desayunaste muy bien, ¿eh?
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1: Muy bien.
0: Se me entró agua la boca.
1: ¿Cómo
0: pero
1: no?
0: Por favor, cuando vaya, no deje de pedir las empanadas de calabaza. Esas les van a encantar.
1: Que dicen, a ver, ¿quién dijo que el postre tiene que ir al final?
0: No,
1: ah, ¿verdad?
0: No,
1: oye, ¿dí tan fallo?
0: Nos las comimos al principio.
1: Ah, claro, en lo que llegaba la platilla.
0: La Suri pidió un tamal de elote que estaba bien rico también. Están frente a la terminal de cruceros, allá por la
1: Emilio Barragán. Correcto. Así es. Oye, dictan fallo en contra de Alfredo Adame por el caso de discriminación contra la mamá de Gustavo Adolfo Infante.
0: ¿Qué dice el Alfredo Adame? Que no es la mamá de Gustavo Adolfo.
1: Sí, sí dijo, entonces dijo
0: que es como una
1: mamá
0: adoptiva,
1: pero al final cuentas,
0: pues.
1: Discriminó entonces a una mujer, ¿no? Pero dijo Gustavo Adolfo, o sea, ¿qué pretende este tipo? Señora, usted oiga, ¿no quiere ser la de mi mamá? O sea, ¿cómo voy a ir yo? Dijo Gustavo Adolfo Infante. A inventar que una persona es mi madre. ¿Quién se puede prestar a eso? Nomás para darle la madre, por ejemplo, a Alfredo Adame. O sea, entonces parece que le van a dictar algo que tiene que ver. Seguramente va a alcanzar multa. Pero
0: ya
1: quiere,
0: lo dijo, ya lo
1: él
0: dijo
1: lo quiere meter Adame. Al bote, pues.
0: Ya lo dijo Alfredo Adame. No lo va a lograr. Porque le van a, ya lo dijo Alfredo Adame, que le van a poner una multa económica o algo de trabajo social, o sea, de ir a limpiar.
1: Como en Estados Unidos.
0: Vete a limpiar allá el parque fulano de tal, allá en la Ciudad de México, X o Y, pero no es una multa de que lo vayan a meter a prisión.
1: Y que no bueno, eso le dijo Alfredo Adame.
0: No es una pena de que lo vayan a meter a prisión por eso, no es
1: Y
0: así.
1: Ayer lo que dijo no Gustavo Adolfo, que es el que vi, dijo que el veredicto es, pudiera ir a prisión un determinado tiempo, a lo mejor días, pero puede alcanzar la fianza, pero que le parece muy ridículo que Alfredo Adame diga que inventó que una señora era su mamá. Pues, o sea.
0: Pues sí.
1: Ay, no. Oye, y en otro tema, de verdad que mi solidaridad, yo me imagino yo que algún hijo que ha perdido a su madre en las noches, cuando estás solo en tu recámara, te entra la tristeza terrible por extrañar a tu mamá, y creo que Samuel Sarmiento, ex Recodito, agarró su teléfono y le dedicó unas palabras hermosísimas a su señora madre, que tiene apenas unos 15 años, yo creo que la sepultaron.
0: Ay, nuestro más sentido pésame.
1: Y dice, hoy toca hablarle desde todo el fondo de mi corazón, lleno de recuerdos y los ojos llenos de lágrimas. ¿Cómo me cuesta aceptar, mamá, que ya no estás físicamente, que no te puedo abrazar y escuchar otra vez tu voz? Por eso les digo, mira, Samuel, estamos contigo. De verdad, a los que tengan y los que tenemos a nuestra mamá, valoremos lo que tenemos. Hay tanta gente que me topo en la calle que me dicen, ay, Ingrid, qué afortunada, por lo menos tú la tienes. Solamente quien ha perdido un padre o madre sabe precisamente lo que está hablando. Yo no he experimentado ni quiero ese sentimiento. Y a veces reconozco que me gana lo mula o que me molesto por alguna acción con mi mamá. O sea, lo reconozco, y hoy en la mañana, por ejemplo, le ofrecí disculpas con un tema de ayer. Pero hay veces que también ellos, a su edad, es como
0: niños
1: y tercos, ¿no? Pero tengo que lidiar con eso y tengo que lidiar conmigo misma, porque mi madre es única y es mi madre.
0: Y mi madre es mega prudente, es una señora. Lo que yo tengo de imprudente, mi mamá lo tiene prudente.
1: Dale, mija,
0: ¿por qué? O sea, es muy buena persona, es una mujer muy admirable. Tu mamá es muy simpática.
1: Y simpática la Margot.
0: Tu mamá es muy simpática. Mi mamá es muy buena, es muy seria, muy tranquila. Es una persona que, pues, ella te demuestra el amor, porque no es de las mamás. Yo imagino que contigo también pasó, Mirna, no sé. No es de las mamás que te anden abrazando y te digan, te amo. Pero, por ejemplo, llegas a la casa, hija, ya comiste. ¿Quieres que te haga unas enchiladas?
1: Oye, ¿quieres ir a la calle?
0: Preocupados por ti, o sea, se preocupan. ¿Cómo te hacen? ¿Cómo amaneciste ahora, hija? ¿Estás bien?
1: Mamá, ya me voy. Y allá va a la terraza y no se mete a la casa hasta que no vio que me fui. Es que toda la vida vamos a ser sus niñas o sus niños, sus chamaquitos, ¿no? Entonces, un beso con todo cariño.
0: Oye,
1: a las buenas mamás y el que celebra 14 años como vocalista.
0: No me dejas de hablar.
1: En la banda El Recodo, antes que nos vayamos, es el Giovanni.
0: Yo no sé. Felicidades, Giovanni.
1: Yo no sé cuánto tiempo más el contrato va a esperar ya de Giovanni. 14 años en la banda El Recodo, mis respetos. Creo que está haciendo una antigüedad y es muy buena persona.
0: ¿Cuántos
1: y es muy
0: años
1: buen
0: tendrá Giovanni? ¿40?
1: 40 y algo.
0: Okay.
1: Oye, pues si el Walo de Band MS, ¿qué te gusta que tenga? Que por cierto, qué bruto es que vi les fue ayer en la fiesta de Guadalajara.
0: 45, 47.
1: 47, yo creo que tiene Walo. Y está
0: muy guapo.
1: Espectacular.
0: Es el Chayán Mazatleco.
1: Qué bárbaro, Walito. Mi respeto, pero estás hermoso.
0: Pues felicidades a Giovanni. Que sigan Band El Recodo y que sigan los éxitos.
1: ¡Iu!
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0: 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Nos despedimos, gracias.
1: Ya nos vamos.
0: Pásela
1: ya.
0: Bonito.
1: Pásela genial, feliz fin de semana. Maneje con cuidado, por favor. Hay mucha raza que se anda alocando en la motocicleta. Yo sé que trabajan a lo mejor para llevar un pedido, pero los que no, manejen con cautela. De repente te sale un carro de frente. O también, muchachos, hay que reconocer, por favor, si el semáforo está en rojo, quédate quieto. Ahí andan queriéndose meter entre los carros para adelantarse y luego de repente ocurre un accidente y luego dicen, ay, pobrecito el de la moto, perdónenme. La prudencia en el volante, por favor. Y luego van dos personas en las motos, uno con casco, el otro sin casco. Neta. El doctor Briseño, que le manda un saludo, y el doctor Barrera, me decían, Ingrid, cada fin de semana está lleno de accidentes de motociclistas en los hospitales en Mazatlán. Hay que cuidarnos, señores. Gracias, Mirna. Ya nos vamos.
0: Pásela bonito. Esto fue
1: La Hora de la Papa.
0: Los queremos. Nos escuchamos el próximo lunes.
1: Y hoy ya me decía.

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1: Qué bonito.
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1: ¿Qué cosa?

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